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0: Gràcies per atendernos. Lo primero, quiero preguntarle por el ciudadano español que dio positivo. ¿Cómo se encuentra? ¿Cómo está?
10: Pues según los últimos datos que tenemos, continúa estable, lo cual es la mejor de las noticias que podemos tener y desde luego que esperamos que se mantenga así.
0: Vemos que evoluciona favorablemente, dicen. ¿Podemos deducir que ya está fuera de peligro?
10: Bueno, yo creo que esta se trata de una infección cuyo curso es cuanto menos difícil de predecir y que además sí que tiene la característica de poder evolucionar de manera rápida en poco tiempo. Así que si en términos generales hay que ser prudente en la predicción y en el pronóstico de los cursos de las enfermedades y especialmente de las enfermedades infecciosas, en este caso yo todavía sería un poco prudente, pero sí que desde luego los datos que tenemos son datos razonablemente favorables, así que esperemos que desde luego continúe así y que dentro de poco podamos, digamos, dar aún mejores noticias.
0: Secretario Padilla, ¿es pronto para decir que se puede dar el brote por controlado, al menos en España?
10: Bueno, yo diría que no daría nada por cerrado hasta que no pase el día 42 de la cuarentena que tienen que hacer todas las personas cuarentenadas, y muy especialmente además las 2-4 semanas desde el último contacto, es decir, el día 28, por decirlo de alguna forma, desde la cuarentena. Lo que sí que podemos decir es que a día de hoy, y desde como muy tarde, desde el día en el que hicimos el desembarco, ya no se está generando ningún tipo de contacto, lo cual sí que, viendo cuál es la forma de transmisión y las características en términos de contagio y de transmisión del antivirus, podemos decir que se han hecho las cosas como se debía y que ahora, si se siguen tomando las medidas de precaución, sí que deberíamos decir que está controlado.
0: Otra de las dudas que está surgiendo es si cabe la posibilidad que, al haber contagiado varias personas ya, el virus pueda mutar, pueda volverse más contagioso. ¿Existe esa posibilidad? ¿Ustedes la contemplan?
10: Bueno, yo creo que eso sobre todo es una de nuestras herencias de la época del COVID, ¿no? De la época del coronavirus. La idea de esa mutación perpetua que se produce en términos biológicos en muchas ocasiones, pero por un lado aquí estamos hablando de un número muy pequeño de casos y por otro lado los datos que tenemos sobre las características genéticas del virus nos dice, por un lado, que no ha mutado, pero por otro lado nos dice además que el origen es un origen único, procedente de un solo animal, así que estamos hablando en principio del mismo virus y con las mismas características en todas las personas. En principio, no, este brote no debería justificar una evolución simplemente intrabrote de las características del virus. Lo más normal es eso, que provenga del mismo tipo de virus que ya conocíamos, del virus de la cepa de los Andes, y que no tenga unas características, digamos, diferenciales. En muchas ocasiones tendemos a mirar lo diferencial en el ámbito de las características biológicas del virus, cuando en ocasiones lo diferencial es el ámbito en el que se desempeña el brote, ¿no? En este caso, pues un buque, con las características que tiene un buque en términos de contacto, de entornos cerrados, etcétera, etcétera.
0: Oiga, le quiero hablar de otro buque. Hoy estamos dando la noticia de un muerto, 1.700 confinados por un brote de gastroenteritis en un crucero en Burdeos. Dos preguntas, si hay algún español a bordo, si le consta que hay algún español a bordo y si descartan que se pueda tratar de un virus.
10: No, o sea, de un virus se trata de un norovirus. Los norovirus son unos virus que de manera muy frecuente producen gastroenteritis en personas, en niños de manera muy, muy frecuente y de manera más epidémica, pero también en adultos, y que la gastroenteritis, aunque nos pueda parecer algo banal, cuando, digamos, afectan a personas en situación de vulnerabilidad clínica, sí que pueden dar complicaciones, como es el caso de la persona que ha fallecido, que sin conocer los datos clínicos concretos, creo que lo más normal es que sea una persona con algún tipo de vulnerabilidad clínica que haya llevado a esa situación. Es relativamente normal la aparición de brotes de norovirus en cruceros, bueno, por diferentes motivos, en ocasiones por la transmisión, puede ser lo que se llama fecal oral, vamos, y que se transmite y que se controla con buena higiene de manos y con intentar frenar la cadena de transmisión a ese respecto, pero no es una cosa muy infrecuente. Sobre la existencia de españoles no tenemos datos a ese respecto. Sanidad Exterior sí que se está encargando de llevar todo el control y la monitorización, tanto de lo que es el proceso de esa especie de pseudoconfinamiento, por decirlo de alguna forma, o de medidas para evitar la transmisión dentro del barco y hacia los lugares donde hace escala, y lo estamos monitorizando de cerca. Pero dicho esto, es otro mundo totalmente distinto, ocurre en el mismo contexto y el mismo escenario, que es un crucero, pero es otra cosa. Sí que es verdad que estamos hablando de un crucero de 1.700 personas, eso es, por decirlo de alguna forma, un escenario ideal de transmisión, especialmente de este tipo de infecciones, pero insisto, otro escenario en términos de gravedad, de riesgos, de capacidad de control, etcétera, etcétera.
0: Señor Padilla, terminamos ya, pero quiero abordar la parte política. Han sido días de mucha tensión, de mucho trabajo, pero la OMS les felicitó el lunes por el trabajo realizado. Sin embargo, vemos que el presidente Clavijo sigue criticando la gestión y criticándoles a ustedes. Ayer no ahorró adjetivos con lo de la soberbia, la arrogancia, la imposición. ¿Qué le responde? Y si hace algún tipo de autocrítica, porque ver a un presidente autonómico que está reaccionando de esta forma tan dura, supongo que les genera alguna reflexión sobre si algo se ha hecho mal.
10: Bueno, yo creo que también hay que preguntarse por qué está reaccionando de esta forma tan dura, y además parece que cada día más dura, ¿no? Parece casi como que cuanta menos razón tiene, más tiene que hipertrofiar esos aspavientos. Yo, a la hora de valorar cuál ha sido la gestión de la crisis, la verdad es que me quedo más con la opinión del Centro Europeo de Control de Enfermedades o de la Organización Mundial de la Salud, de la Comisión Europea, del Mecanismo Europeo de Protección Civil y Respuesta a Emergencias, etcétera, etcétera, etcétera. La respuesta del, digamos, las opiniones del señor Clavijo, que no ha estado cuando se trataba de trabajar, pero sí que ha estado cuando se trataba de opinar, me parece que, bueno, desde el punto de vista de la evaluación de la respuesta, tienen una capacidad muy limitada de tener algún tipo de validez. Tanto es así esto que comento, que la semana que viene voy a ir a Estrasburgo, porque ya nos están pidiendo que compartamos la experiencia y la manera en la que se ha dado la respuesta a nivel europeo, porque justamente a nivel europeo se está trabajando en cómo integrar las emergencias de protección civil y las emergencias sanitarias. Es decir, estamos hablando de que esto, el operativo que se ha llevado a cabo, se ha convertido de manera instantánea en una fuente de modelo y de ejemplo para el conjunto de los países de nuestro entorno. El señor Clavijo, entiendo que cuanta menos razón siga teniendo, pues más irá hipertrofiando las críticas. Pero sin más, entiendo que forma parte del juego.
0: Secretario de Estado Javier Padilla, muy breves, dos preguntas aquí en el plató. Empieza Manu.
9: Sí, yo quería hacerle una reflexión sobre cómo hemos tratado mediáticamente, socialmente, la crisis del hantavirus, ¿no? Hoy leemos en La Vanguardia una entrevista que dice que en Chile es un virus endémico, que los pacientes se trasladan con mascarilla. Hay países como Países Bajos en los que las cuarentenas se están haciendo a domicilio. En cambio, aquí ustedes han enviado a los viajeros a un hospital militar a Madrid, son cuarentenas obligatorias que se pueden alargar hasta 42 días en el hospital militar. Mi sensación es el impacto que tiene esto en la salud mental de toda la población, que nos vuelve el miedo de la pandemia, la alarma social que se ha generado. No hemos hecho un gramasa, como se diría aquí en Cataluña, es decir, no hemos exagerado un poco la alarma sanitaria por un virus que venía en un buque cerrado que se podía controlar perfectamente. O sea, ¿qué opinión le merece esto, no? La gestión que hemos hecho de toda esta alarma sanitaria.
10: Bueno, yo sí que diferenciaría lo de los países endémicos y los países donde no es endémico. Creo que la gestión a ese respecto es totalísimamente diferente y es entendible que sea totalísimamente diferente. Sobre las medidas que se toman en los diferentes países, tenemos también que entender una cosa, y es que en Países Bajos han recibido en un avión a los pacientes y los han mandado a donde tenían que mandarlos sin más. Aquí nos encontramos con que hemos sido nosotros los que nos hemos encargado de la gestión del desembarco de 121 personas en un barco en el que iban 148 pasajeros, entre pasajeros y tripulantes. Es decir, el papel de España ha sido diferente al papel de Países Bajos a ese respecto. Y luego digamos, el hecho de que sea un hospital militar, que parece que al decir hospital militar parece que introducimos un extra de coerción en la medida llevada a cabo, en realidad está en un hospital militar porque es el lugar mejor preparado, probablemente uno de los mejores preparados de Europa para atender a cualquier caso de estos. Y de hecho, por ejemplo, la persona que se ha convertido en sintomática y que ha dado positivo por el hecho de estar ahí, en cuestión de minutos pasó de estar en la habitación de aislamiento normal a estar en una unidad de aislamiento y tratamiento de alto nivel, que era donde estaba, ¿no? En términos de gestión, se consideró que eso era lo más adecuado. Dicho esto, nosotros lo hemos dicho en todo momento y se lo hemos dicho también a los pasajeros, con los españoles y la tripulante que están ahora mismo en el Hospital Gómez Ulla, con los que tenemos reuniones de vez en cuando y para resolverles todas las dudas, que nosotros queremos poder aligerar la cuarentena tan estricta en cuanto sea posible. De hecho, el protocolo que se aprobó, la actualización hace un par de días, sí que señaló que ahora, a partir del día 7, después de la segunda PCR, si es negativa, empezarán a poder recibir visitas de manera, digamos, controlada, con medidas de seguridad, etcétera, etcétera, y se ha puesto un horizonte para que a partir del día 28 nos podamos plantear la, digamos, que hagan la cuarentena en sus domicilios, ¿no? Entonces, bueno, yo creo que los contextos en los cuales se da respuesta en cada sitio son diferentes. Creo que es verdad que la evaluación luego solamente se puede hacer ex post, lo que por otro lado también es un poco ventajista porque a posteriori todo el mundo siempre es muy fácil, claro, sí, tener la razón, ¿no? Pero sí que creo que todas las decisiones que han tomado intentando estar en relativa consonancia con lo que dice el CDC, con lo que dice la Organización Mundial de la Salud y con el liderazgo del Centro de Control de Alertas de Emergencias Sanitarias, conjuntamente con las comunidades autónomas. Recuerdo que los protocolos se han aprobado por unanimidad con las comunidades autónomas. Y esto también creo que es una cosa a poner en valor en términos de gobernanza de la epidemia, ¿no? Más allá del ruido, cuando nos hemos sentado a decir en concreto cómo había que gestionar esto, ha sido de manera unánime.
0: ¿Qué estado de ánimo tienen todos los ingresados en el Gómez Ulla? ¿Cómo los ve?
10: Bueno, por lo que me comenta la gente del CAES, el Centro de Control de Alertas de Emergencias Sanitarias, que son los que se reúnen con ellos y con ellas, pues bueno, digamos que no es la actividad que todo el mundo desearía, estar metido ahí, cuarentenado, etcétera, etcétera, pero creo que dentro de lo que cabe, razonablemente bien. Hemos establecido también la posibilidad de que tengan apoyo en términos de salud mental, y bueno, luego también necesitamos intentando plantear ese horizonte en el cual puedan ver cómo hay cambios a mejor a este respecto, ¿no? Yo sí que aprovecho, porque sé que además tienen televisión, redes sociales, con el móvil, etcétera, etcétera, para mandarles también desde aquí todo el ánimo, saber que todo el mundo estamos intentando cuidarles y deseando que cuando salgan, que salgan totalmente, digamos, libres de cualquier tipo de enfermedad y de contratiempo, y esto quede solamente como un hecho biográfico notable, pero sin mayor impacto.
0: Javier Padilla, secretario de Estado de Sanidad, gracias por estar esta mañana aquí en el Café de Ideas. Buenos días.
10: Moltíssimes gràcies, un saludo.
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14: Porque es una campaña orquestada. Conozco a los periodistas que están en esta campaña orquestada.
15: ¿Usted cree de verdad que es una campaña orquestada?
14: Ya, absolutamente.
15: ¿Por qué?
14: Porque
15: ¿Por
14: defender a los dueños del Madrid, que son los socios.
15: Que lo haga señalando públicamente
14: que
15: a los...
14: Sí, hay que señalarlos. Los que son reiteradamente enemigos del Real Madrid, hay que señalarlos.
0: Anem a Madrid. Juan Fernández Miranda, adjunto al director del Confidencial. Juan, buenos días.
16: Buenos días, Gemma. Pues, ya te dije que esto pasaba de fútbol a Cuore, te lo dije.
0: Pues por eso te he puesto un poco de florentino, para que me digas, uno, cómo estás de ánimos, cómo van los ánimos, qué piensas de todo lo que ha ocurrido ayer con esa comparecencia, después la entrevista, estábamos viendo la entrevista con Pedrerol por la tarde. ¿Qué piensas, Juan? Sí.
16: Bueno, lo primero, hoy es un día soleado en Madrid, por las calles hay niños vestidos de chulapos, que mañana es San Isidro, o sea, el mundo sigue más allá de Florentino, en Madrid ciudad, que mañana es San Isidro. Y fuera de estas cuestiones tradicionales y folclóricas, pues yo estoy muy sorprendido, sobre todo por la rueda de prensa del martes, ¿no? Que fue una salida de tono intolerable para un presidente del Real Madrid, con una clamorosa falta de preparación y con la demostración de que ahí no estaba hablando un presidente del Real Madrid, sino una persona herida, lanzando improperios a diestro y siniestro, atacando a la prensa, en fin, hablando de confabulaciones. Yo creo que tiene sus argumentos, hay cosas de fondo que son ciertas, pero hombre, esto no se plantea así, y en el caso de que todo esto sea su estrategia, pues debe hacerlo de otra manera. Por lo tanto, en el Madrid ahora mismo hay un enorme enfado. Esta noche en el Bernabéu, donde yo estaré, como buen periodista que soy, buscando la información de primera mano, me parece que vamos a estar más mirando a la grada que al campo.
0: Mm-hmm. Sí, ¿tú crees que la grada, es verdad que todos los focos están puestos sí. En el partido de hoy, la grada va a pitar, va a silbar?
16: Yo creo que va, hombre, entiendo que pueda haber división de opiniones, pero que va a haber espectáculo y que va a haber pitada al presidente, estoy seguro, porque yo ya conozco unas cuantas personas que van a ir con pañuelos blancos. Por lo tanto, sí, la dimensión la veremos a las 9:30 contra el Oviedo, que en principio era un partido para ir con los niños y al final se va a convertir en un espectáculo de primera magnitud, porque se va a hacer una especie de valoración sobre la marcha.
0: Dice Manu, si el tema es si alguien puede plantar cara, bueno, hoy todos los periódicos ya van con la foto, bueno, el perfil de Riquelme.
9: Se le veía súper sobrado, ¿no? En plan, aquí sí. Nadie me puede plantar cara, los voy a pillar a contrapié, realmente esto le puede salir el tiro sí. Por la culata con esta actitud tan chulesca.
16: Bueno, lo cierto es que Florentino Pérez lo que ha hecho ha sido convocar las elecciones. Aún no conocemos las fechas, pero parece que va a ser muy pronto. Es probable que lo conozcamos hoy. Riquelme, que es quien ya ha dado el paso y ayer señaló en una carta que quiere hacerlo bien y ha pedido un proceso limpio, uh-huh. Pues tiene los fondos, parece que tiene leyendas del madridismo que están dispuestos a apoyarle, pero bueno, todavía todo no deja de ser un enigma. En cualquier caso, una vez que empiecen las elecciones, que se presenten las dos candidaturas, empieza una batalla muy importante sobre lo que los socios del Madrid quieren que sea el club en el futuro. Y esto también pasa mucho por quién puede ser el entrenador, fichajes, en fin. Habrá un debate muy intenso, porque el florentinismo, que mayoritariamente es positivo en términos de cuentas, de finanzas, de éxitos deportivos, ahora mismo se encuentra en una situación de bloqueo, y esto es indiscutible. Y esto tiene una repercusión concreta en lo futbolístico, que es con la figura del entrenador. ¿Qué entrenador quiere venir a un Real Madrid en el que, según dicen los que saben de fútbol, la autoridad la tiene más el vestuario, porque es el presidente el que se mete en estas cuestiones, ¿no? Eso puede ser un argumento muy bueno para quien quiera plantar cara a Florentino.
0: Juan, hablemos de los periodistas. Tú has dicho, yo voy a ir al partido hoy como buen periodista, tengo que observar la grada. Tú estás en el Confidencial, eres adjunto al director, pero tu corazón está en el diario ABC también, y donde has estado sí, claro. Un montón de años. Y las críticas sí. De Florentino hacia el ABC, hacia otros compañeros, pero eran especialmente duras, incluso sí. diciéndolo de me voy a dar de baja. ¿Qué le pasa a Florentino Pérez con ABC?
16: Bueno, esto es una cuestión que viene de lejos, que él tenía problemas con el grupo Vocento, del que forma parte ABC, y en el caso concreto de la intervención del martes, fue la gota que colmó el vaso, fue un artículo informativo y un artículo de opinión que no le gustaron. Pero bueno, Florentino está en su derecho de que no le guste un artículo. Lo que no puede ser es que se dedique a señalar con nombre y apellidos a periodistas que hacen su trabajo y que haga un ataque tan frontal a un periódico que hace su trabajo y que lo ha hecho durante muchísimos años con independencia. Por lo tanto, está fuera de todo punto. Yo creo que ahí se vio un presidente que era más que una representación de la institución del madridismo, una persona apelando a su padre, que le había suscrito, que él se... Hombre, si estás disgustado, pues bueno, desuscríbete, pero no hagas estos ataques, porque se ve que no forman parte de un análisis racional de la realidad. Yo creo que Florentino ahí se fue mucho más allá de lo razonable. No, yo creo que al final se le vuelve en contra, sinceramente.
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0: premsa... No toda, no creas.
13: Bueno, en buena
0: no toda,
13: parte. El dia de la roda de premsa...
9: No se atreve.
0: Florentino tiene amigos
13: sí,
0: en la premsa, és evident. Tiene gente que sí le... le aplaude. Bueno, ayer mismo estuvo aquí Carmen Colino de LAS, nuestra compañera colaboradora de este programa, y ella defendía la actuación de Florentino.
13: Bueno, ¿hasta qué punto, mi pregunta sería, hasta qué punto Florentino no escucha a nadie del ámbito de la comunicación? A mí me contaron que en la rueda de prensa la gente de comunicación del Real Madrid querían un poco terminar cuanto antes sí, la rueda de prensa.
9: Otra.
13: Y no había manera. Uh-huh. ¿Y hasta qué punto él está aislado de lo que ha pasado? O si no es consciente ni siquiera hoy todavía de lo que tú comentabas de meterse con periodistas con nombres y apellidos y del espectáculo que dio. O sea, ¿hasta qué punto vive en una realidad que a lo mejor no es la nuestra?
16: Bueno, a mí lo que más me sorprendió de la rueda de prensa de Florentino Pérez, que fue anunciada a las 4 de la tarde y se celebró a las 6 y pocos minutos, es que si tú realmente quieres plantear que el caso Negreira es un escándalo, que lo es, que el Madrid ha salido perjudicado y lo vas a documentar, como él dijo, con un informe de 500 páginas, que hay periodistas que atacan al Real Madrid sin pruebas, en fin, si quieres argumentar todo esto, que oye, hay argumentos que de fondo pueden ser positivos, o quieres defender tu gestión, las Copas de Europa, las cuentas del Madrid, el estadio, etcétera, etcétera, hazlo de una forma ordenada, hazlo sin señalar a la prensa, hazlo de muchas maneras que se puede hacer, todo es legítimo, pero hombre, hacerlo de esa manera desordenada, con esa sensación de estar improvisando, con esa imagen de hombre harto, de hombre llevado por las pasiones en ese momento, pues no es el modo. De hecho, en la entrevista de ayer por la noche con Pedrerol, el tono ya era distinto, el fondo era el mismo, pero el tono ya era distinto, un poquito más comedido. Pero en cualquier caso, aquí lo que se ha visto es que Florentino Pérez se va a defender, va a atacar al Barça hasta el final, va a tratar de reivindicar lo que es su gestión y veremos a ver los socios lo que opinan, porque hay asuntos controvertidos, eso es más que evidente.
0: Veremos lo que opinan y veremos, como decías, qué ocurre hoy en el partido esta noche en el Bernabéu, si hay pitidos o no. Oye, hago una ligazón un poco barata, pero quien tuvo pitidos ayer fue grande Marlaska, porque hombre, se están poniendo las cosas feas en su relación con la Guardia Civil, ¿no? Él mostró, estaba en un acto con la Guardia Civil, mostró su pesar en esa jura de bandera en Jaén y ocurrió esto.
17: Gracias a las familias de los tres guardias civiles fallecidos.
18: Me presente a... Gracias.
17: Como ediles, repetid conmigo, ¡viva España!
0: Él se mostraba dolido, se mostraba rabioso por la muerte de los guardias civiles, pero recibió esta sonora pitada, Juan. Yo pensaba, María Jesús Montero, sí. Ya solo le faltaban los silbidos de los guardias civiles para las elecciones del domingo.
16: Sí, bueno, precisamente María Jesús Montero ha hecho unas declaraciones sobre el fallecimiento de dos guardias civiles en Huelva la semana pasada, calificándolo de accidente laboral. Cuando eran dos. Claro, y eso ha encrespado más a la Guardia Civil. Pero el enfado con Marlaska tiene ya unos años por los nombramientos de las directoras de la Guardia Civil que han sido poco apreciados por el cuerpo, digámoslo así. Pero sobre todo en lo que tiene que ver con la lucha contra el narco en el sur de España, hay mucho enfado. Primero, porque se ha desmantelado la unidad de élite que luchaba contra el narco, o Consur. Segundo, porque los guardias civiles piden que se considere la profesión de estos agentes profesión de riesgo, lo cual les daría beneficios en una lucha totalmente desigual con los narcos, que es como ir en bicicleta persiguiendo una moto. Y no es una exageración. Cuestiones jurídicas, que haya una posibilidad de que desde la Audiencia Nacional se respalde a los jueces y fiscales que están solos trabajando en Huelva o en Cádiz contra organizaciones criminales que no paran de crecer. Es decir, hay un malestar creciente en relación con la lucha contra el narcotráfico. Y Grande Marlaska, además de todas estas cuestiones, es que muestra una enorme falta de sensibilidad. Nunca está en los funerales de los agentes fallecidos en la lucha contra el narco. Y esto al final son gestos que enfadan mucho y de ahí viene ese pitido.
0: Sí, sí.
9: Yo es que no me voy a imaginar que sería unas elecciones catalanas con una portada del País Hoy que dice la Armada detecta más de 600 narcolanchas en el Estrecho. O sea, nos imaginemos a Cataluña. 600 narcolanchas en la costa de Girona. Es decir, estamos hablando de un fenómeno que a mí me parece acuyunar. Si viste desde aquí, o sea, ¿cómo impacta esto en las elecciones? Sí, sí. Andaluza,
0: gravísimo,
9: ¿no? Una portada de este tipo es como de descontrol de la situación.
16: Impacta
9: la
16: mucho.
9: Que queda desde Cataluña, ¿no? No sé.
16: Impacta mucho y además esto lleva pasando varios años, o sea, no es una cuestión de hoy o de estos últimos 15 días. El fallecimiento de dos guardias civiles en Huelva hace dos, hace una semana, el pasado sábado, uh-huh. enlaza con el que sucedió en Barbate hace 2 años. Y sobre uh-huh. eso hubo mucha polémica y el gobierno no ha tenido la capacidad de reacción ni desde el punto de vista financiero, ni desde el punto de vista humano, ni desde el punto de vista jurídico o legal. Por lo tanto, es un asunto grave. Y además, los andaluces, especialmente de las provincias litorales y especialmente de Cádiz y de Huelva, lo sufren a diario y saben cómo están las cosas en algunas localidades de esas zonas y saben lo que es ver pasar narcolanchas por el mar uh-huh. a pocos metros. Es que eso se ha visto. Por lo tanto, sí, no es un tema ajeno a la ciudadanía. O sea, esto afecta mucho y es el titular del País revela que es un asunto verdaderamente grave.
0: Sí, sí, se ha visto en la vida real, Juan, y en películas maravillosas que el cine español últimamente ha retratado, claro, muy
16: exacto,
0: bien.
16: Exacto, exacto.
0: Este fenómeno, películas como El Niño, que retratan una realidad, que es la portada, como dice Manu, de hoy, del País. La Armada detecta más de 600 narcolanchas
19: y de falta de oportunidades también, ¿no? Es decir, si el narcotráfico consigue aterrizar en estas provincias, seguramente también es porque no hay otros... O sea, yo me imagino que debe haber muchas familias viviendo de esto, ¿no?, ahora mismo.
16: Sí, pero fíjate, hay una... El otro día estuve hablando con la madre de uno de los fallecidos de Barbate, que es una señora... muy valerosa y que quiere mantener viva la imagen de su hijo, la figura de su hijo, y decía, si es que lo que pedimos es que al tercer alto a la narcolancha se le pueda disparar al motor para que se quede parada, y no pueden hacer eso. Fíjate qué cosa que a priori tan sencilla, ¿no? Al final hay unas reclamaciones que la ciudadanía no entiende.
0: ¿Y no pueden? ¿Por qué no pueden, Juan?
16: Se ve lejos,
0: perdona la pregunta, que debe ser muy ingenua. ¿Por qué no pueden?
16: No. Porque legalmente no pueden disparar, salvo que haya una cuestión directa o haya los argumentos suficientes. No es suficiente para poder disparar a una narcolancha, dar el alto 3 veces y que no te hagan caso. Y eso, pues parece que es una reivindicación o una reclamación razonable. Pero más allá de este debate, que estaría bien tenerlo en el Congreso de los Diputados, esto lo entiende todo el mundo en el sur de España. Y allí se vive de otra manera. En Madrid estamos muy lejos, en Cataluña todavía más. Uh-huh. Es decir, es un problema que hay que comprender en la complejidad de una sociedad que en toda esa zona del litoral de Huelva y de Cádiz se vive con cercanía y con riesgo, porque al final esto repercute en la seguridad de las familias.
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0: Juan Jaume dice que no se quiere afrontar. Dime.
16: No, bueno, yo creo que es un problema grave. Acordaos de, en una ocasión, hace poco tiempo, hace unos pocos años, que había un narco en un hospital y entraron y lo sacaron. Un narco preso. Estaba en el hospital por una cuestión médica y entraron de su organización y lo sacaron y se lo llevaron. Es como de una película que nos lleva, no sé, a los sitios más complejos de México, ¿no? Es algo que está pasando en España. Es decir, es un problema muy grave y creo que hay que afrontarlo con mucha más seriedad de la que lo está afrontando el gobierno. Es verdad que Interior asegura que se han incrementado los recursos, sea lo que sea, evidentemente es manifiestamente insuficiente.
0: Juan, una cosa más. Hay un titular que hoy hemos leído y vemos en todos los periódicos. Vito Quiles, Bertran Endongo, finalmente el Congreso ha decidido retirar cautelarmente las acreditaciones de prensa. El otro día lo hablábamos contigo. ¿Tú crees que esto es el paso previo a la expulsión definitiva?
16: Puede serlo. Yo creo que... A mí, vamos a ver, yo ya sabes lo que opino de la forma de hacer periodismo de Vito Quiles y de Bertran Endongo. No la comparto en absoluto. Creo que eso no es periodismo directamente. Pero creo que este asunto había que abordarlo desde el punto de vista del comportamiento, ¿no? Cómo ellos se comportan en el interior del Congreso.
0: Pero creo que lo han abordado así, ¿no, Juan? Es decir, el Congreso lo que ha hecho...
16: Exacto, sí.
0: Es no poner en duda si son o no periodistas. Sino abordar su comportamiento allí dentro, que se salta todas las normas.
16: Y eso está muy bien. Y esa es la forma de abordarlo. Porque de la otra forma, que es si se le da o no la acreditación, nos meteríamos en un debate que tiene mala pinta y que acabaría en el Tribunal Constitucional, probablemente dándole la razón a ellos. Por lo tanto, se ha abordado adecuadamente. Lo que a mí me escama un poco es el hecho de que se les haya sancionado con una retirada de la acreditación sine die. Como cautelar, pero ya veremos hasta cuándo. Eso yo no lo acabo de entender muy bien y no sé si eso acabará llegando al Tribunal Supremo. He hablado con algunos juristas, me dicen que, bueno, que ya veremos porque no está del todo claro. Pero en cualquier caso, el mensaje es claro. El mensaje es, si tú formas parte del equipo de periodistas que trabaja dentro del Congreso, tienes que someterte a las normas de comportamiento profesional entre compañeros y con los políticos que se exigen allí. Y esto es lo que se está actuando sobre la marcha porque nunca habíamos llegado a esta situación. Por lo tanto, me parece que es probable que estos dos señores ya no puedan acceder. Seguro sin edie, pero ya veremos en el futuro.
0: Y está muy bien,
16: entiendo,
0: Juan,
16: que no. Entiendo que se les acabó.
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1: Pero si no es un chico que también salió de Euro Junior, tampoco he encontrado videoclip, la verdad. Este era mi crush, tío. O sea, me encantaba ese niño, estaba locamente enamorada.
2: Este era el chulito de la clase, ¿no?
1: Sí. Mira, eso era como la academia de...
2: Parece donde practican cantar.
1: Chachi, chachi, piruli, cera, cera. ¿Qué haces?
2: Dice chachi, piruli. ¡Qué cringe! Las canciones muy guapas, pero los looks y los pelos...
1: Era otra época, Liam. Se llevaba eso en ese momento.

0: Gara Durán, buenas tardes.
1: ¿Qué tal? Hola, ¿cómo estáis?
0: ¿Cómo estás?
1: Muy bien, pues aquí bailando mientras escucho el temita, efectivamente.
0: Enhorabuena. Natalia Lacunza, ¿qué tal? Buenas tardes.
2: Muy buenas tardes, aquí estamos.
0: Qué guay, no paráis, ¿eh?
1: No paramos, no paramos.
0: No me da, es que sonáis como si acabarais de salir de un plató de tele.
1: Pues sí, efectivamente, por ejemplo, sí, por lo que sea.
0: Por lo que sea. Bueno, no, primero, enhorabuena, ¿eh? Porque esta canción es una maravilla. Lo comentábamos antes, María y Servidor, fuera del estudio, es un soplo de aire fresco en la industria. Es como, por favor, suena... Sí, de verdad.
1: O sea, pues no, qué halago, la verdad.
0: Es que no suena calculada, no suena diseñada en un laboratorio, pensada para TikTok, que suena verdad.
1: Totalmente. Yo cuando Gara me la enseñó dije, esta canción es perfecta, o sea, mil gracias por ofrecerme participar en ella, y yo la siento así totalmente también, me emociona, pero en el mejor de los sentidos, ¿sabes? Me da ganas de vivir.
3: Creo que también era un poco la idea, creo que la canción transmite un poco lo que también nosotras sentimos entre nosotras, que al final somos amigas y tenemos mucha conexión entre nosotras. Entonces yo creo que la canción se ha visto un poco reflejada también como esa vibra, ¿no? Como
0: sí,
3: un soplo de aire fresco.
0: Sí,
1: totalmente, porque yo... Perdón.
0: No. Natalia.
1: Yo siempre te lo digo a Gara, que al final pues ya llevamos unos añitos en la industria y pues se vive de todo. Y Gara para mí ha sido literalmente como un soplo de aire fresco entre una cosa un poco densa. Entonces,
3: entre un tornado.
1: Sí. Entre un tornado total.
0: Sí, y sonidos ya como que estamos ya... muy acostumbrados, que están muy machacados, ¿no? Que yo creo que nos han saturado un poco. Yo tengo una duda, chicas. ¿Es una canción feliz o es una canción que intenta proteger la felicidad?
3: Para mí es una canción feliz, la verdad. Es una canción de pararse un poco en el tiempo y pararse en el momento en el que estás. Y porque hoy en día, como pasa todo tan rápido, como que no te das cuenta de lo que estás viviendo. Para mí es un poco, ¿no?
1: Totalmente. Es como que te invita a respirar y a darte cuenta de las cosas buenas que tienes alrededor y a valorar las cosas más simples, como levantarte un día, lavarte el pelo, ponerte guapa y quedar con tus amigas bajo el sol.
0: Sí.
1: Total.
0: Sí. Irte a dormir con las sábanas limpias, por ejemplo.
1: También. Buah, gran sensación. Sí. Totalmente.
0: Sí, sí, sí. Es un privilegio, ¿eh? O sea,
4: sí.
0: Lo tenemos cada día. Sí, sí.
4: Ahora lo decía Xavi también. Y que ha comentado que no es una canción pensada como para TikTok, para un trend que está tan de moda ahora. Al final os da la sensación, se nota que sois amigas, eso se palpa y se escucha en la canción, y que también lo hacéis para vosotras y para vuestro público. O sea, que ya no tenéis como esa intención de gustar, de agradar públicamente, de ser un producto, ¿no?
1: O sea, yo creo que las dos además tenemos como un poco esa esencia en nuestros proyectos cada una, ¿no? Como al final queremos hacer la música que nos viene, que nos guste, y evidentemente esperamos que a los fans les guste también, ¿no? Pero es eso, es como un poco el arte por el arte, ¿no? Como disfrutar de lo que estás haciendo y hacer algo que te llene.
3: Pretendemos sobre todo que a nosotras mismas nos guste, más allá de lo que la gente escucha o lo que se lleva ahora. Creo que es importante que uno mismo esté orgulloso de lo que está haciendo, ¿no? Y en este caso, la verdad que fue un tema que a mí me gustó mucho personalmente. No sabía tampoco cómo iba a funcionar, pero la verdad que ha ido muy guay.
1: Yo sí que tenía la sensación de que iba a funcionar bien, porque, claro, o sea, esta canción la empezó Gara, entonces yo lo primero que escuché era todo de Gara, y creo que yo también tengo un punto de vista un poco más externo, ¿no? A pesar de estar yo también dentro de la canción. Entonces yo qué sé, yo decía, esto es un temazo y a la gente le va a encantar.
0: Qué guay, que la defendáis así, la verdad, porque yo creo que si nosotros no creemos en lo que hacemos, no se lo va a creer nadie, ¿verdad?
1: Eso, pues, por supuesto.
0: Sí. Gara, este tema que va a estar dentro de tu álbum debut, ¿qué peso tiene una canción como esta en la carta de presentación de un primer disco? O sea, ¿está enseñándonos ya un poco quién eres o enseña hacia dónde quieres ir? ¿Cómo va a ser ese disco?
3: Sí, enseña mucho de una forma genuina de lo que va el disco, que es un disco muy mundano, un disco que habla mucho de experiencias del día a día de cada uno, y esta canción es muy clave porque al final habla de un sentimiento y de una cosa que podemos tener todos cada día, que es el disfrutar de tus amigos y el pasar un buen día.
1: Total, y además yo creo que dice mucho también de Gara, como que una de sus cosas del día a día sea precisamente apreciar ese día a día, ¿no? Porque como te puedes poner muy mística o te puedes poner muy intensa y muy en plan, o resaltar lo triste o resaltar lo tal, y para Gara que esto sea una cosa como de tu día a día total, da ganas de ser tu amiga, ¿sabes?
3: O sea, también es verdad que vengo de Alquimia, que es un EP como mucho más intimista, más pues que habla de una ruptura al fin y al cabo, y ya tenía como muchas ganas de mostrar otra cara, y de repente, jolín, pues que también estoy feliz, no solo estoy sorprendida.
0: Bueno, de hecho, Natalia, que tú que vienes de un disco como Nostalgia, ¿no? Mucho más atravesado por esa memoria, la vulnerabilidad, ¿no? El paso a la adultez, digamos. ¿A ti qué te conecta con una canción tan luminosa como Placer de Vivir?
1: Pues literalmente, o sea, me conectó desde el primer segundo la melodía, los arreglos, el tema también, ¿no? Como yo ya te digo, yo sí que soy una persona un poco más, pues que tiende un poco más a lo triste, o que como que mi forma de querer expresar siempre es como intentando deshacer nudos, entonces pues a mí me cuesta un poco más como coger y ponerme a escribir de algo que realmente sí que me hace feliz, que me da mucha rabia de mí misma, ¿sabes? Entonces me alegro mucho de estar en este tema, porque así me lo pega, ¿sabes?
4: Las dos también tenéis una manera de cantar muy reconocible, cuidáis mucho los detalles. ¿Cómo se encuentra el equilibrio para estas dos voces que tienen tanta personalidad? Y en la música se nota que no compiten, sino que se abrazan la una a la otra y se entienden. Eso se nota también, pues, ¿no? En vuestra amistad.
3: Eso ni siquiera lo pensamos, la verdad. Cada una creo que tiene su estilo y sale de forma natural, así que... Sí, total, ha sido súper natural y me alegro mucho de que la gente lo diga, porque me lo dicen mucho, como que, sí, ¿no? Que quedamos súper bien, que nos complementamos genial y pues yo qué sé, magia de la vida.
5: Claro, ni se piensa, eso sale de dentro y ya está.
0: Tenemos el vídeo, que es ese paseo por Madrid, ¿no? Entre el atardecer y la noche, que yo creo que sí. Un poco lo que decía María, ¿no? Que refuerza mucho esa complicidad entre las dos también. ¿Queríais...? Bueno, pues... Sí, decías.
1: Sí, que es que nos le pegué una chapa a Gara, que flipas, o sea, le conté toda mi vida, era una conversación real.
3: Bueno, yo se lo agradezco, porque al final como que ni me di cuenta de que estaba grabando un videoclip, ¿sabes? Yo estaba ahí de picos pardos con mi amiga.
1: Realmente, de hecho, después de acabar el rodaje, nos fuimos otra vez a La Estrella y nos tomamos unos cócteles de verdad.
3: Sí, sí.
1: Y fue un gran rato de cotilleo, divino y divertido.
3: Ahí sí que rajamos, sí.
0: Eso no lo grabó nadie para que nos lo manden, ¿no? ¿No?
3: Eso justo no.
0: Vaya, bueno. Mejor, que si no ya sabéis que Javi Hoyos enseguida.
4: nuestra compañera, Javi Hoyos, sí, de corazón, adurem.
0: Sí, sí, sí. Bueno, a otros no le adoran tanto.
4: Ay, a mí me comulve.
0: ¿Qué te iba a decir? Antes estábamos hablando con Toni Cano, que ha querido abrir aquí un melón, que es el de la vivienda. Al final, sí. Sois dos artistas muy jóvenes, que yo creo que también cantáis mensajes generacionales importantes. Y no sé si lo estáis viviendo también desde ese lugar. Aquí hemos dicho que ahora mismo es una situación límite para la gente más joven. ¿También os está afectando a vosotras esto, como artistas?
3: Sí, por supuesto.
1: O sea, por supuesto, y al final es una cosa que es tan importante y que está tan a la orden del día, que hay muchas veces que se siente como ridículo hablar de otra cosa que no sea eso,
3: total,
1: ¿no?
3: O sea, sí. Es
1: totalmente así. Yo qué sé, yo hay veces que digo, hablo desde mi privilegio absoluto. Por suerte yo estoy pudiendo pagar un alquiler que por suerte arrastro desde hace varios años, que no está tan mal, que no claro. Tal, pero o sea, es que ves lo que pasa cada día y dices, ¿qué hacemos? O sea,
3: sí, y yo lo puedo pagar a duras penas, o sea, ya. Está la cosa muy muy mal.
0: En fin, terrible.
4: Sí, sí. Gara, tú también estás construyendo este universo muy sensible, muy de texturas, de esta emoción. Ahora hablabas de cómo quieres que sea, ¿no? Este disco que viene. ¿Te preocupa que al crecer como artista la industria te pida a lo mejor definirte demasiado pronto o que te obliguen a ir por un sitio? ¿Tienes muy claro dónde quieres ir y tus objetivos?
3: Tengo bastante claro a dónde quiero ir y también tengo la suerte de que tengo un equipo muy guay que respeta mucho lo que quiero y lo ha respetado desde el minuto cero, y es algo que agradezco un montón, porque al final una discográfica pues siempre te da un poco de vértigo, ¿no? Uh-huh. Pero he tenido mucha suerte con mi equipo y me han entendido muchísimo, y la verdad que yo siempre procuro hacer lo que me da la gana, me digan lo que me digan, y además
1: que Gara se produce y Gara se lo guisa y se lo come, así que a nadie le puede toser.
0: Ya, ostras, ¡qué bestia! ¿Cuándo te entró el gusanillo de la producción?
3: Uf, pues empecé hace ya, yo creo, 4 años o así, con el GarageBand del iPad. O sea,
0: claro, no podía llamarse de otra manera.
3: Sí, súper básico, poco a poco. Luego ya me pasé al Logic y hasta ahora.
0: Ostras, yo utilizaba el GarageBand, madre mía, me acuerdo. Hasta para montar a veces programas de radio y podcast. Wow. Sí.
3: Claro.
4: Sí, el otro día hablábamos con Luis Cepeda, que también ha sacado ahora Llámame Luis y que también se está autoproduciendo desde hace tiempo.
0: Ahora está independiente.
4: Está independiente. Y decía, está muy bien porque todo lo que haces, lo haces tú solo, tú te lo guisas, tú te lo comes, lo haces tú, pero sí que es complicado porque al final no tienes una discográfica detrás que te ayude, ¿no?
3: Sí, bueno, es complejo, la verdad. Obviamente siempre se agradece tener un apoyo económico y pero
6: siempre,
3: bueno,
6: siempre que respeten y apoyen y compartan todo lo que tú quieres hacer.
3: Eso, ¿no? O sea, es.
6: Creo que al final cada uno puede tener su propia fórmula para estar contento y satisfecho.
0: Sí.
6: Y yo qué sé, pero lo importante también es eso, es como pues ser como Gara, que esté independiente o esté con una discográfica, no va a cambiar la música que hace, ¿sabes?
0: Ahí está. Creo que a Natalia, que algún caso, Natalia, hemos visto también de gente en la nevera, que eso es terrible también. O sea, de cómo han quedado ahí carreras en pausa años, ¿eh? Sí.
6: Total. O sea, es da miedo.
3: Es que es
6: totalmente terrorífico.
3: Porque es un mundo muy complicado que sube y baja, entonces.
6: Y los contratos son súper opacos y como cada uno tiene su mundo y su caso, pues es muy difícil como generalizar, saber lo que ha pasado en cada momento.
0: Claro.
6: Hay contratos que luego, pues eso, te dejan con las manos atadas durante muchísimo tiempo sin poder tirar para un lado ni para el otro. Por suerte, toco madera, esto a mí no me ha ocurrido y creo que a Gara tampoco, entonces.
3: No, momento. Toquemos madera.
0: Pues que siga así todo de bien. Nada, que gracias, que os queríamos saludar, comentar un poquito este lanzamiento, Placer de Vivir, que vamos a volver a escuchar entera ahora mismo. Y que os vaya todo muy bien, de verdad.
3: Muchas gracias.
0: Gara, Natalia.
3: Gracias, un placer. Que vaya bien.
0: Un abrazo muy grande. Os esperamos aquí en el estudio, es vuestra casa, cuando queráis.
3: Perfecto.
0: Un beso grande. Placer de Vivir, Gara Durán y Natalia Lacunza.

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2: Hola, ¿qué tal? Buenas tardes.
0: Eva, ¿qué era este Club de las Modernas? ¿Se le conocía por este nombre?
2: No, el Club de las Modernas es el nombre que le he puesto yo ahora, 100 años después, pero en la época se conocía como Liceum Club Femenino. Uh-huh. Y era un club donde unas cuantas mujeres relevantes, como acabáis de contar, decidieron reunirse para utilizar la cultura y la formación como motor de transformación social y de emancipación para las mujeres que fueron socias, que llegaron a ser hasta 500.
0: Ya ves, ¿no? Y dices mujeres destacadas porque efectivamente pues eran mujeres con formación universitaria, maestras, farmacéuticas, músicas, médicas, abogadas, escritoras también. ¿Eran mujeres de una élite? ¿Formaban parte de una élite?
2: Bueno, formaban parte de una élite intelectual. Muchas de ellas eran también de una élite económica y social, pero otras no. Había mujeres de todas las clases sociales. Es cierto que el núcleo fundacional eran mujeres de posición desahogada, con familias prominentes o casadas con hombres importantes, pero en el liceo, igual que, por ejemplo, estaban estas fundadoras que digo, también estaba Clara Campoamor, que ella provenía de una familia humilde, su madre era costurera, era huérfana, fana de padre y tuvo que dejar de estudiar para poder salir adelante. O sea que ahí había mujeres de todo tipo de condición social, aunque es verdad que predominaban las burguesas, ¿no? Uh-huh. Pero sí que todas pertenecían a una élite intelectual en la que creaban, estudiaban, formaban a otras mujeres, se apoyaban unas a otras, es decir, que fueron mucho más allá del papel que tenían destinado como mujeres.

0: Solo mujeres, ¿eh?
1: Como socias, sí, solamente mujeres. Esa fue una discusión que tuvieron al principio cuando estaban viendo cómo fundar este Lyceum Club, porque algunas socias, como Victoria Kent, querían que se permitiera la entrada a los hombres, que fueran socios también, y otras mujeres, otras socias decían que no, que querían que ese fuera un espacio para ellas, donde no tener que estar permanentemente al lado, sometidas, digamos, a la tutela y a la vigilancia de los hombres. Pero llegaron a una solución intermedia. Solamente podían ser las socias las mujeres, pero a las actividades que hacían, ya su salón de té, donde era pues como una cafetería donde podían pedir consumiciones, sí que permitían la entrada a los hombres, siempre que fueran acompañados de una socia. Entonces, eso que tenían que pagar su dinero, su entrada para los actos o la consumición que tomaban, les servía para financiar el club y para recaudar dinero para poder seguir adelante.
0: Claro, todo esto era una institución desvinculada de la Iglesia, que esta es una decisión muy atrevida para la época, ¿no?
1: Bueno, era completamente rompedora. Por eso mismo, además, recibieron tantos ataques, porque era lo nunca visto. O sea, mujeres reunidas, ocupando un espacio público como el que ocupaban los hombres, opinando igual que opinaban los hombres, y además desvinculadas de la Iglesia. Bueno, esto no se podía soportar.
0: Esto era subversivo.
1: Les dijeron de... ¿Cómo?
0: Que era subversivo, ¿no?
1: Totalmente subversivo. Bueno, les dijeron de todo. Les dijeron que eso era un casino, que iban con las piernas al aire, como si eso por otro lado fuera algo negativo.
0: Madre mía.
1: Que, bueno, llegaron a decirles que destetaban a sus hijos con cerveza.
0: ¡Ay!
1: O que cuando llegaban a casa después de la reunión con otras mujeres en el club, pegaban a sus maridos. Imagínate qué locura, cosas claro. Más absurdas, porque claro, las acusaban sobre todo de abandonar a sus familias, de dejar a sus hijos desatendidos, les afeaban que pagaran dinero a alguien para que cuidara a sus hijos mientras ellas iban a pasárselo bien. O sea, nunca he visto que una mujer disfrutara y se lo pasara bien.
2: Y su objetivo era conseguir la ciudadanía plena, una sociedad igualitaria. ¿Cuál fueron sus hitos, sus logros?
1: Sí, ellas peleaban por trabajar para mejorar la condición de la mujer. Su primer hito, fíjate que decíais antes, desvinculadas de la Iglesia, en sus estatutos añadieron una coletilla que decían que iban a estar alejadas, ajenas a cualquier discusión vinculada con religión o con política, pero empezaron a hacer política en realidad a los 5 minutos, porque si la sede la inauguran en noviembre del 26, en enero del 27 ya están elevando una petición a la Comisión de Códigos para que se cambie el Código Penal y se elimine un artículo completamente discriminatorio con las mujeres, que era el 438, el que permitía que un marido que descubría que su mujer estaba cometiendo adulterio, pues excepto matarla, podía hacerle cualquier cosa. Y si la mataba, tenía una pena mínima de destierro, pero no iba a la cárcel. Y normalmente eran absueltos, porque claro, el honor del hombre mancillado pues lo merecía. Y sin embargo, si una mujer descubría a su marido cometiendo adulterio, y aunque fuera un arañazo, pues iba a la cárcel. Entonces empezaron a trabajar, hicieron una gran campaña para que se cambiara el Código Penal y que la pena para el delito de adulterio fuera igual para los dos sexos.
0: Claro.
1: Luego pusieron en marcha otros proyectos de carácter más social, pero a mí me gusta verlos también como políticos, como la Casa de los Niños, que fue una precursora de las guarderías públicas que tenemos hoy. Un lugar donde las madres obreras en situación de pobreza, y muchas de ellas de pobreza extrema, pudieran dejar a sus hijos desde los 2 años, incluso antes, niños de meses, y allí las dejaban desde las 8 de la mañana hasta las 8 de la noche para que ellas pudieran ir a las fábricas, a sus trabajos, esas jornadas tan grandes de 8 o 10 horas que hacían. Y los niños estaban alimentados con sus 3 comidas, porque muchos de ellos tenían problemas de desnutrición, de raquitismo, y había una tasa enorme de mortalidad infantil por esto. Ahí los vacunaban, los cuidaban, los lavaban y les enseñaban hábitos de higiene. Es decir, que esto fue un proyecto que incidió en la sociedad entera, no solamente en estas burguesas que habían puesto en marcha el club, sino en las mujeres obreras que no tenían dónde dejar a sus hijos pequeños mientras se iban a trabajar, ¿no?
0: Claro. Bueno, es que algunas de las que fundaron este club son figuras ilustrísimas, ¿no? No sé si Clara Campoamor y Victoria Kent fueron fundadoras.
1: Victoria Kent sí fue fundadora y de hecho estuvo en la primera junta directiva. Clara Campoamor se incorporó al poco de fundarse,
0: Fíjate. Y las escritoras Zenobia Camprubí, Elena Fortún, Matilde Wizzi. O sea, ¿tú crees que estas mujeres ya se unen con una vocación política, ¿no? Una idea de que la unión hace la fuerza y aquí hay que cambiar las cosas, ¿no?
1: Sí, totalmente. A mí me parece que ya desde el principio ellas saben que todo lo que hagan va a tener carácter político. Es decir, hacen, por ejemplo, además de las actividades culturales, hacen un programa de formación para las socias donde las forman en derecho, porque, claro, piensan que si las mujeres van a reivindicar la igualdad, primero tienen que conocer cuál es su situación como ciudadanas, qué artículos las discriminan, cómo las trata la ley. Hacen también una formación en medicina, lo que ahora llamamos medicina con perspectiva de género, que hace 100 años estas mujeres ya la estaban haciendo, ¿no? Y entonces llevaron ahí a figuras de la medicina para que hablaran a las mujeres de la menstruación, de la maternidad, del embarazo, del puerperio, de la crianza, es decir, cosas que normalmente les enseñaban sus madres, sus abuelas o las vecinas, pues aquí tenían médicos, científicos, que les daban otra visión, ¿no? Y esto son proyectos sociales, son proyectos culturales, pero son enormemente políticos. Y ellas tenían claro que cualquier cosa que sacaran adelante tenía que ser juntas. No podía, que cada una por su lado llegaban donde llegaban, pero la unión de todas ellas sería lo que les permitiría llegar más lejos.
0: Claro.
1: Y lo consiguieron.
0: Y de esto, esto es revolucionario en España en ese momento, pero en los países de nuestro entorno, ¿existían entidades como esta?
1: Sí, el Liceum Club Femenino aquí en España se pone en marcha un poco a imagen y semejanza del Liceum londinense. El de Londres fue el primero, lo creó una escritora que también vio que en la asociación de escritoras donde ella estaba pues se les discriminaba muchísimo con respecto a los hombres, y ella fue más allá, también fue visionaria y pensó que quería crear una red internacional de liceums. Entonces, antes del de España, se creó uno en París, otro en Florencia, otro, bueno, llegaron a Nueva York, Melbourne, Berlín, un montón de capitales europeas y de todo el mundo. El de Madrid se hizo esperar un poco más, pero finalmente se puso en marcha en 1926.
0: Claro, y no era solamente un lugar de reunión política o de cultivar la mente, sino que también era un lugar de ocio, ¿no?
1: Sí, es que ellas querían disfrutar y pasárselo bien igual que se lo pasaban bien los hombres.
0: Claro.
1: Los hombres tenían el casino de Madrid, por ejemplo, y ahí iban a fumar, a jugar a las cartas y a hacer negocios y a lo que se terciara. ¿Por qué las mujeres no iban a poder hacer esto? Entonces, además de todas esas conferencias, todas esas lecturas, y por allí pasaron las figuras más importantes de la época, tenían también una sala de té, una sala donde podían jugar a las cartas, es decir, reivindicaban el derecho a disfrutar de las mujeres, que esto también era muy subversivo. O sea, una mujer pasándoselo bien, ¿dónde se ha visto?
0: Claro. Oye, y hablábamos antes de los hombres que no podían ser socios fundadores, pero que sí que podían acudir a ciertas actividades, y algunos de los hombres que pasaron por el Liceum, bueno, pues como diríamos en Cataluña, de unido, ¿eh? Federico García Lorca, Rafael Alberti, Miguel de Unamuno.
1: Por ahí pasaron los mejores y las mejores. O sea, estas mujeres tenían una gran ambición en sus propósitos. No se conformaban con una asociación pequeñita, ¿qué tal? No, a los mejores. ¿Quién es el mejor? Alberti, a por él. Lorca, a por él. También su posición prominente les daba muchos contactos. Entonces, también en esta formación que os decía, jurídica y médica, estaban las primeras figuras del derecho y de la medicina. En arte expuso allí Ángeles Santos, su maravilloso cuadro Un Mundo, que hoy está en el Reina Sofía y lo observamos con la boca abierta, ¿no? Pues ya estuvo allí en el Liceum. En música, la argentina, una bailarina que en aquel momento tenía fama mundial, estuvo bailando. Rosa García Scott, que era la única mujer del grupo de los ocho, que era un poco el equivalente en música a la generación del 27 en literatura, pues ahí estuvo tocando el piano. Es decir, las primeras figuras de todos los ámbitos pasaron por el Liceum. De hecho, Carmen Baroja en sus memorias escribió que todos se pirraban por el Liceum, que es una palabra muy bonita.
0: Sí, señora, es verdad. Oye, ya nos has explicado la reacción social, la crítica a la que se vieron sometidas, pero tiraron para adelante, ¿no? Esto no las frenó. En su día a día, esto les cambiaría la vida, ¿no?
1: Pues muchísimo. Fíjate que estos ataques hicieron frente de una manera que a mí me gusta mucho, que es, en lugar de defendiéndose con palabras, con actos. Es decir, cuando alguien les decía, es que van a acabar con la sociedad, con el orden, ellas decían, mirad lo que estamos haciendo, ¿esto es malo? ¿Esto perjudica a alguien? ¿Estamos haciendo algo que subvierta este orden? No, y esto es lo que habla por nosotras. Y eso me gusta mucho, porque si no, al final es enzarzarse en polémicas de las que puede salir mejor o peor, pero cuando hay actos y hay hechos que demuestran lo que has hecho, pues ya está. Y claro, la vida de ellas es que, por ejemplo, en este proyecto de la Casa de los Niños, del que hablábamos, las mujeres, o sea, la fundadora fundadora de la Casa de los Niños, la que tira para adelante con el proyecto, Consuelo Bastos, una enfermera autodidacta, que no enfermera de simplemente de dar recetas, sino de asistir en el quirófano a los médicos, se pasaba la mañana y el mediodía en el quirófano y de ahí se iba a la Casa de los Niños y pasaba el resto de la tarde allí. El resto de mujeres que estuvieron liderando el proyecto lo mismo, se volcaron energía, talento, dinero, todo lo que tenían por sacar adelante el Liceum y sus proyectos, con lo cual les cambió la vida muchísimo, claro.
0: Luego llega el franquismo y ya está, ¿no? El fin de todo esto.
1: Bueno, es claro, fue el fin de todo, con lo cual el fin de esto también.
0: Y de esto entre sus primeros objetivos, seguro, claro.
1: Claro, estalla la guerra civil, la sede del Liceum se cierra y se queda intacta, muchas de las socias se van al exilio, con lo cual ahí ya eso se queda sin que nadie entre, y cuando acaba la guerra Serrano Suñer lo incauta, se lo cede a la sección femenina, y allí la sección femenina decide que va a hacer una cosa que se llama Círculo Medina, que es tan innovador como una asociación de mujeres donde se puedan reunir y formarse. Entonces, claro, habían estado insultando a estas mujeres por hacer eso y después se les ocurre que esto es moderno e innovador. Pero claro, ahí ya no se formaban en derecho o en medicina, se formaban en cocina, labores, costura, moda, ser una buena madre, ser una buena ama de casa,
0: increíble.
1: En fin, otras cosas.
2: A nivel documental, ¿ha sido fácil la investigación, Eva?
1: Que va, ha sido dificilísima porque yo pensaba que iba a existir un archivo donde poder buscar, pero cuando se incauta la sede se destruye ese archivo, con lo cual yo he tenido que tirar de memorias de las fundadoras, de biografías, de sus correspondencias, he tenido que visitar muchos archivos públicos y privados para leer esas cartas que se cruzaban entre ellas, artículos académicos por supuesto, y luego también el archivo de una de las fundadoras, de Pilar de Zubiaurre, que se llevó toda la documentación al exilio a México con ella, tan importante era el Liceum para ella que se lo llevó todo, y su nieta, ahora que ha regresado, lo ha traído de vuelta con ella. Entonces, visitar ese archivo me dio mucha información y sobre todo fue muy emocionante tener en las manos un censo escrito por Pilar con mucho mimo, esas cartas que se cruzaban, en fin. Ha sido muy difícil, pero a la vez esa dificultad me ha hecho llegar mucho más allá, porque he abierto muchas puertas, he tirado de muchos hilos que a su vez me llevaban a otros sitios, ¿no? Así que ha sido difícil, he acabado exhausta, pero estoy muy, muy contenta de haber podido investigarlo.
0: Claro. Oye, de las liceístas, ¿queda algo? ¿Queda un legado? ¿Qué queda?
1: Bueno, yo creo que queda muchísimo porque, fíjate, estábamos hablando de la Casa de los Niños, es la precursora de las guarderías públicas que conocemos hoy. No nos las hemos inventado nosotras, les inventaron ellas hace 100 años. De los salones del Liceum salen Clara Campoamor y Victoria Kent. Clara Campoamor, conocemos bien su cómo se dejó la piel por conseguir que el derecho al voto de las mujeres. No solo eso, sino que ella se empeñó en formar parte de la comisión que redactó el borrador de la Constitución de 1931, porque decía que si esos artículos iban a recoger los derechos de las mujeres, tenía que haber una mujer ahí defendiéndolos, no podían ser todo hombres. Y gran parte de los derechos que se recogen en esa Constitución del 31, tanto para las mujeres como sociales, están después presentes en la Constitución de 1978. Con lo cual, a mí me gusta pensar que si se habla de los padres de la Constitución, tendríamos que decir que también tiene una madre, que fue Clara Campoamor.
0: Claro. 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Liceum Club Femenino, i de com 500 dones tenien un destí molt diferent al que finalment els va imposar el franquisme, Si por ellas hubiera sido, pues quizás hoy en día tendríamos, en fin, unos derechos ya conquistados muchísimo más allá de donde los tenemos, ¿no? Bueno, Eva Cosculluela, autora d'aquest El Club de les Modernes, gràcies.
1: Muchísimas gracias a vosotras.
0: Un saludo, adiós.
1: Un saludo.
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0: a tan característico, tan rico, ¿verdad? Pues bien, cuando esas aguas cálidas ecuatoriales comienzan a descender, decimos, por esas costas, van ganando latitud en el hemisferio sur, pues se produce un impacto no solamente en la biología marina local, sino que también las aguas cálidas inestabilizan la atmósfera, porque el desierto más extremo del planeta está al norte de Chile, el desierto de Atacama, donde no llueve prácticamente nada. Ciudades como Arica y Iquique en el norte de Chile, pero el desierto está hacia el interior, tienen una lluvia, una precipitación muy escasa. Pues bien, cuando ocurre el Niño, esas corrientes frías estables son sustituidas por corrientes cálidas que calientan el aire, lo elevan y dan lugar episódicamente a lluvias, a precipitación. Eso parecía un fenómeno exclusivamente local. Eran los pescadores peruanos los que primero dieron noticia que de vez en cuando esas aguas frías eran sustituidas por cálidas. Como ese proceso solía llegar en temporada próxima a la Navidad, hablaban del niño Jesús, con esa corriente de aguas septentrionales que les alteraba la pesca tradicional. Pensábamos en el siglo XIX y en buena parte del XX que eso era un fenómeno puramente local de aquel ámbito lejano del Pacífico. Pero hoy sabemos, ya desde hace varias décadas, que cuando ocurre ese calentamiento ecuatorial y esas aguas del Pacífico Sur son recalentadas, en lugares muy distintos del planeta ocurren fenómenos meteorológicos extremos, incluso grandes sequías o lluvias torrenciales, ¿no? Por lo tanto, hablamos de una teleconexión, una conexión a distancia. Igual que la palabra televisión es como una visión a distancia, telefonía como oír a distancia, teleconexión, una conexión a distancia entre el tiempo y el clima de lugares muy lejanos de ese origen del fenómeno. Es un fenómeno recurrente, pero no es periódico. Es decir, ocurre, se repite, pero no con una periodicidad fija. Ya nos gustaría saber cada cuántos años nos llega un niño, claro, o su opuesto, la niña, porque podríamos adelantarnos, claro, a preparar nuestros sistemas de protección civil, etcétera. Entonces, la señal del niño se percibe prácticamente en todo el planeta. Es verdad que, tal como ustedes enfocaban en la pregunta hacia el ámbito mediterráneo, es verdad que la señal del niño es débil en la cuenca del Mediterráneo, donde se inserta Cataluña o la península ibérica, ¿no? Porque vivimos en un espacio muy especial. El Mediterráneo es un mar casi cerrado, que tiene una dinámica propia, que se calienta mucho al llegar el largo y asoleado verano nuestro, ¿verdad? Y que está rodeado por montañas, pues son relieves del norte de África, el Atlas, el Rif, los del sur de la península ibérica, las cordilleras béticas, penibéticas, el final de la cordillera ibérica, el Pirineo Oriental, en los Alpes Marítimos, los Apeninos. Vivimos en un ámbito parapetado por estos relieves que nos defiende un poquito del exterior, pero también podemos encontrar algunos vínculos, algunos efectos en nuestro territorio que podríamos decir que están derivan del niño. Pero a nivel global y planetario, en general, cuando llega un niño, ese calentamiento marino se traslada, se transfiere a la atmósfera, ese calor, ese calentamiento, y los años tienden a ser más cálidos que lo que suelen ser. Por lo tanto, lo que podemos esperar, si se confirman los anuncios, las previsiones y proyecciones, diríamos, de que vamos a asistir a un próximo fenómeno del niño cuando avance este 2026 y que quizás sea muy intenso, está por confirmar, ¿eh? Pero quizás sea un niño muy intenso, lo que habrá que esperar es que el 2026, a medida que avance, y sobre todo el 2027, pueden ser unos años especialmente cálidos.
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1: ¿Qué tal? Muy bien, ¿qué tal estás, Ricardo?
2: Bien, muy bien, la verdad, muy bien.
1: Lloviendo, me decías, en Getxo, ¿no?
2: Lloviendo a mares, sí, sí, lloviendo muchísimo y haciendo mucho frío, además.
1: Bueno, lo normal, ¿eh? Lo que pasa que ya sabes que tú mejor que nadie, que en esta zona del país y evidentemente en esta zona del País Vasco, la temperatura puede haber a veces jugarnos malas pasadas. ¿Cómo fue la experiencia del 8 de mayo, Ricardo?
2: Pues muy bonita, la verdad. La verdad es que disfruté mucho. Tuvimos un poco de mala suerte también con que llovió un poco, que también es difícil ver llover allí en Barcelona, pero llovió un poco y entonces tuvimos que hacerlo en el interior. Pero bueno, fue muy muy agradable, la verdad, ver a tanta gente, escuchar con atención y luego pues compartir con Blanca también, pues fue muy muy aleccionador y muy bonito, muy interesante.
1: La verdad es que la propuesta ya era muy apasionante, porque el título diu tot, ¿no? La lentitud. En un momento en el que todo el mundo va tan rápido, en el que todo el mundo sabe de todo, en el que ya no nos queda casi espacio para la sorpresa o para la contemplación, que se llamara o se titulara La Lentitud, y era una propuesta chocante por positiva, Ricardo.
2: Sí, bueno, era cuando nos planteamos pues sobre qué charlar, sobre qué podría girar la charla, pues salió el tema, y sí, la verdad es que es algo que bueno, que vale la pena un poco elogiar, ¿no? Sacar un poco, no sé, iluminar un poco el significado de que encierra la lentitud, ¿no? Porque como decía yo en la charla, pues para mí la lentitud engloba muchas cosas, ¿no? Y entre otras, pues está ahí la poesía, da pie también, el tiempo para detenerte en los detalles, para hacer unas miradas más amplias, ¿no? Para no dejar que se pierdan muchas cosas y para bueno, para hablar de ello, da para hablar de ello y para buscar el camino para poder ejercerla, ¿no? Y salvaguardarla un poco, ¿no?
1: Ricardo, tú eres muchas cosas, eres poeta, eres compositor, eres escritor, eres multifuncional, si me permites la expresión, pero al mismo tiempo eres una de sola, ¿no? Porque los que hemos tenido la suerte de verte, pues nos hemos quedado siempre muy, ¿cómo te diría yo?, compungidos en el buen sentido y alucinados por esta especie de aura de magia en el que cuando estamos escuchando tu música o estamos viéndote, es como si el tiempo se parara, ¿no? Por eso a mí, cuando estábamos comentando con CaixaForum hacerte la entrevista, me gustó muchísimo que se llamara La Lentitud, ¿no? Porque hay una canción tuya que dice: la tristeza tiene su parte de belleza, ¿no? Lo está diciendo en catalán. La tristeza té la seva part de bellesa. La tristeza tiene su parte de belleza. Pero ahora es que da la sensación que no podemos permitirnos el lujo de estar tristes, ¿no? Que todo tiene que ser perfecto, tiene que ser rápido. Así pues que tú eres muchas cosas en una, Ricardo.
2: Bueno, yo no sé lo que soy. Yo hago lo que necesito, ¿no? Y lo que quiero, y trato de aprovecharlo en eso, ¿no? Hablábamos también ahí en la charla, pues de que bueno, hay una parte que es tal y como está la vida, ¿no? Y como está el mundo, pues es verdad que cada uno tiene, aunque cada vez se tiene menos espacio en el que se pueda elegir, ¿no? Porque va todo, pues eso, lo que hemos dicho, va todo muy rápido, hay muchas cosas que tienes que hacer, ¿no? Que son obligación, pero bueno, esa parte pequeña que te queda, en la que, pequeña o grande, algunos la tienen más grande, otros más pequeña, esa parte privada de cada uno, pues cultivarla, ¿no? Y decidir con lo que a uno le hace feliz, ¿no? Es un poco lo que he tratado de hacer yo. Y bueno, pues si tengo ganas de escribir, escribo. Si tengo que hacer canciones, pues hago canciones, hago un poco lo que... Esa parte que puedo decir, pues decido hacer lo que me hace feliz, ¿no? Y así he llegado hasta aquí.
1: Y por muchos años, espero. Tú desde Getxo al Mundo y te fijas mucho en los cantautores en el mainstream americano, ¿no? Cómo se hacen las canciones ahí, o sobre todo también cómo la industria americana, que tiene sus cosas positivas y sus cosas negativas, como todas, evidentemente, puede ayudar a un compositor que, como tú, trabaja con guitarra y voz, a hacer las cosas con un tiempo muy concreto, sin plazos y sin obligaciones, ¿verdad?
2: Bueno, ahí hay una corriente que es la música, igual la que más me ha podido a mí influenciar, o la que más me ha acompañado, la que más me he fijado. Sí, de músicos que, bueno, que no se toman tanto esto como si fuese una carrera, ¿no? Que vale para las dos acepciones de la palabra, ¿no? Ni una carrera de correr y ni siquiera una carrera que tengas que ir montándote y formando algo, sino que, bueno, cantan... se dedican a hacer canciones. Es verdad que la música allí también se vive de otra manera, y que la música que me puede gustar a mí para ellos es como si fuese aquí flamenco, ¿no? O algo mucho más natural para ellos que aquí, ¿no? Aquí en el fondo el rock y todas estas cosas pues es algo que está importado y que bueno, que se vive de otra forma también, como está montado aquí, ¿no? Ahí hay un hábitat para este tipo de cantantes o de cantautores, pues que es más sencillo, y yo también pues lo vivo de esa manera un poco, ¿no? Tampoco estoy tan pendiente de lo que hay que hacer, o de lo que se debe hacer, o de los cánones que hay que seguir, creo que esto es algo mucho más, debe ser algo mucho más libre y más desprendido de estas cosas, ¿no? Como decía el poeta Tagore, hacer las canciones por el hecho de hacerlas, ¿no? Canciones sin propósito, ¿no? Hay que hacer las cosas porque a uno le hacen feliz, ¿no? Para ese es el principal objetivo, ¿no?
1: No para los demás, sino para uno mismo, evidentemente. Ricardo, yo creo que el hecho de que estés viviendo en Getxo y que estés sintiendo las cosas desde Getxo, en esta zona tan maravillosa, que espero que els oients de Radio 4 del Darit hi hagin anat, i si no hi han d'anar immediatament, perquè és preciós, estàs allà en el arbre i el mar te seduce, i ese paseo marítimo que no acaba nunca, ¿no? Y que puedes ir a Santurce, y bueno, ya lo ves, ¿eh? Yo no soy vasca, pero casi tengo corazón vasco.
2: Bueno, sea, te gusta.
1: Me gusta y he vivido ahí muchos años y amo mucho tu tierra. Pero fíjate, Ricardo, que yo creo que vivir ahí también ayuda, ¿no? Es decir, yo no sé si esta manera de entender el mundo, eso que dices tú de hacer canciones, escribir libros, te ayudan a vivir, ¿sería posible en otra zona que no fuera esta en la que tú estás ahora mismo?
2: Bueno, no lo sé. Yo he viajado mucho, ahora estoy un poco de vuelta aquí, como de regreso un poco al hogar. Bueno, yo he tenido la suerte de vivir en otros lugares también. He estado en México, he vivido en Soria, he vivido en Marbella, he vivido en muchos sitios muy diferentes. Y bueno, no sé lo que tiene que... No sé si influye, o sea, si eso me ha... Yo he tenido la suerte de poder hacerlo, ¿no? O sea, hay mucha gente que no puede por lo que sea, pues no puede intentarlo, ¿no? Yo no lo he tenido fácil, pero lo tenía muy claro. Y bueno, aquí ha habido siempre bastante cultura musical. Es verdad que en ese sentido pues he tenido ese apoyo, pues de conocer gente aquí, de que se vive de una manera pues cuidada, eso, ¿no? Y en ese sentido sí, el resto es una decisión más de uno propio, que creo. que del lugar en el que estás.
1: Ese libro Lento y Salvaje, en el que tú hablabas de muchas cosas, también hablabas de que tú tenías una obsesión que era ser escriptor. Ho dic perquè aquests dies que Ricardo ha estat a Barcelona i que ha format part d'aquesta proposta, que encara poden disfrutar d'ella fins aquest 19 de maig, lo tenies muy claro, ¿no? Tú querías ser escritor, tú querías hacer cosas con las palabras, Ricardo.
2: Sí, eso sí, eso es, quería ser siempre. Lo de ser escritor es más bien una anécdota en la que cuento que bueno, que yo lo que quería era ser escritor, pero lo que no quería era escribir, ¿no? Era
1: claro.
2: Me gustaba mucho todo el aura esa de sentarte con tu máquina de escribir, tu café y todo, bueno, esas cosas de cuando eres más joven, ¿no? Pero que lo que luego me costaba era, claro, sentarte y ponerte a escribir, ¿no? Porque escribir tiene mucho, ya a mí me da mucho pudor llamarme, y creo que no lo soy, o sea, ser escritor es, creo que es algo como mucho más, que requiere como mucho más dedicación, seguramente talento y trabajo, ¿no? Yo, bueno, escribo, me gusta más lo que has dicho, ¿no? Yo me gustan las palabras y hago con ellas lo que puedo y lo que siento, ¿no?
1: Pero lo haces con una guitarra y lo haces de una manera natural, lo explicabas en este libro, ¿no? Que tú lo hacías de una manera natural, que cogiste la guitarra y empezaste a tocar.
2: Sí, bueno, el libro, de hecho, la finalidad casi del libro fue, o tal y como me lo planteé cuando empecé a escribirlo, fue intentar tratar de adivinar y de entender yo qué demonios hago, ¿no? Con una guitarra cantando por los pueblos, ¿no? Porque yo no ni he estudiado música ni en mi familia había ningún tipo de antecedente musical, ¿no? Pero bueno, pues la vida me ha llevado a esto y todo lo que he aprendido lo he aprendido yo solo y bueno, soy más un, lo hablo mucho también con otros compañeros, ¿no? Músicos, yo creo que yo escribo canciones, ¿no? No sé ni siquiera si soy músico, ¿no?
1: Però haces canciones muy bonitas, muy bellas, ¿no? Allò que dèiem abans, ¿no? Que la tristor també té la seva part de bellesa, ¿no? La tristesa tiene también su parte de belleza. Yo creo que es así, ¿no? Porque si no conociéramos la tristeza, igual tampoco conoceríamos la belleza, Ricardo.
2: Bueno, yo creo que todo tiene su... Bueno, no todo, la verdad. Pero yo creo que, no sé, es una frase que me salió así para la canción. Sí, es una tristeza, pero lo que pasa es que la tristeza creo que tiene varios niveles y yo creo que va más hacia la melancolía, hacia la nostalgia, ¿no? La tristeza como palabra pesada, la tristeza pesada creo que ya es otro tema, ¿no? Yo creo que es una mezcla, quizás una forma de definir lo que es la melancolía y la nostalgia, ¿no? Que es esa mezcla entre belleza y una tristeza ligera, ¿no?
1: Bueno, la belleza y una tristeza ligera, com ens agrada McEnroe, aquesta banda tan especial que va crear Ricardo Lezón amb aquests amics i que encara continua funcionant. Ricardo, cuando te hacen la propuesta de venir a formar parte de este festival aquí en Barcelona, ya sabes que tiene muchísimo éxito y muchísimo predicamento, ¿qué es lo primero que pensaste?
2: Hombre, pues lo primero es que mucho agradecimiento y mucha felicidad, ¿no? Me hace mucha ilusión que piensen en mí como alguien que pueda aportar algo, ¿no? Y luego, pues la posibilidad de viajar a Barcelona, que me encanta a mí también, y de compartir con Blanca, ¿no? Una charla y la verdad es que fue incluso mejor de lo que me podía haber imaginado, ¿no? Porque me sorprendió mucho, además, sobre todo la... No me sorprendió realmente, pero fue muy bonito verlo in situ, pues el respeto y el silencio de la gente escuchando y no sé, para mí fue muy especial y lo guardo como un recuerdo muy, muy importante.
1: 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Ricardo, algun projecte, algo entre les manos?
2: Pues mira, ahora estoy con un proyecto que lo he llevado a, he puesto una pequeña tienda aquí en Guecho, que reúne un poco todas las cosas que me han gustado. He tenido la posibilidad de coger aquí un local muy bonito y pensando que que quería poner, pues al final he dicho, bueno, voy a poner todo lo que me gusta, la verdad. Y entonces tengo libros, tengo discos, tengo todo, y le he puesto el nombre de la vida lenta. Pues, o sea, que no salgo de la lentitud. Me ha gustado esa palabra y ya la voy a utilizar. Estaba pensando nombres y dije, bueno, ¿para qué me voy a ir a otro sitio, no?
1: Pues sí.
2: Y entonces estoy con esto y lo que es con lo otro, pues es, sigo con la gira de McEnroe, de La Vida Libre, que es el disco que sacamos el año pasado. Y bueno, algún proyecto tengo ahí de sentarme, esta vez ya sí, de sentarme con la máquina a escribir y escribir algo.
1: Pues cuando vaya a Getxo iré a visitar La Vida Lenta.
2: Sí, por favor.
1: Y evidentemente escucharemos tu música, y cuando tengas el disco preparado te esperamos aquí a Radio 4, a Radio Nacional de España, Cataluña. Ricardo, un abrazo, muchas gracias y agur.
2: Muchísimas gracias a vosotros. Agur.
1: Agur.

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1: Buenas noches, Silvia, encantada de conversar contigo.
0: Encantada de conocerla. La verdad es que estoy un poco abrumada porque la he leído mucho, la he seguido mucho. La Resta me pareció un texto durísimo, pero al mismo tiempo maravilloso. Y Limpia también me dejó boquiabierta. Pero es que está Las Otras, donde usted hace una disección, si me permite, del mundo en el que vivimos. Y en un momento determinado utiliza, con todo el amor se lo digo, a Wisława Szymborska con este mientras que el cuerpo está y está y está y no tiene dónde meterse, con una fotografía que todos hemos visto y con el título de Go Home. Me parece un libro y un texto y un ensayo más que nunca necesario ahora mismo, Alia.
1: No, agradezco la lectura y espero que este libro efectivamente vaya encontrando los ojos y las manos que lo sostengan, ¿no?
0: Pues aquí tiene unas manos y unos ojos que lo sostienen. Explíqueme cómo empezó a pensar en este ensayo tan particular, donde usted habla de silencio o donde usted, por ejemplo, publica la fotografía de esta mujer que, como creo le pasó a usted, a mí también me indignó muchísimo lo que mostraba.
1: Sí, bueno, creo que en general la escritura de este ensayo proviene de una urgencia, de una necesidad de hacer algo con las inquietudes que me está causando este tiempo, que es un tiempo muy vertiginoso, que muchas veces nos deja en un estado de pasmo, ¿no? Y de parálisis de la que yo necesitaba salir de algún modo, y ese modo fue la escritura. Y fue precisamente lo que me pasó con esa imagen, que para quienes nos escuchan es la imagen de una mujer a quien en Niza, el año 2016, obligan a quitarse el velo que ella llevaba por la nueva ordenanza que se había dictado en ese momento prohibiendo símbolos religiosos. Y está esa imagen de tres policías obligando a esa mujer a quitarse ese velo. Y cuando yo vi esa imagen en mi computadora hace una década ya, mi impulso fue guardarla como en mi computador para de algún modo intentar detener la circulación condenatoria y castigadora de esa imagen, ¿no? Y solo un tiempo después, varios años después, logré escribir ese ensayo para pensar en qué ocurre con el cuerpo y en el cuerpo particular, el cuerpo femenino en el espacio público y por qué sucedió lo que sucedió aquella tarde.
0: Usted se pregunta qué pasa con el cuerpo femenino en público, que es denostado, criticado, burlado, muchas veces difamado, con total impunidad y con total normalidad. Por eso cuando usted se pregunta en este capítulo, ¿puede la imaginación reemplazar a la justicia? Me dejó usted muy sorprendida en positivo, porque es que a veces la justicia parece fruto de la imaginación. Alia.
1: Sí, es cierto. Estamos atravesando tiempos donde incluso conceptos como ese, como la justicia, que tal vez hace unas décadas parecía un poco más claro, hoy están oscurecidos tal vez por la violencia que estamos atravesando.
0: Esta violencia tan estructural, donde da la sensación que la palabra no importa, es una violencia en la que las mujeres son perfecta y precisamente las más maltratadas, ¿no? Usted en el libro habla de mujeres que me interesan mucho, como Jane Bowles, como Jane Rice, como Vita Sackville-West, como Virginia Woolf, como Sylvia Plath o como la grandiosa Cristina Peri Rossi, ¿no? Que cuando llegó aquí a España dijo, ustedes en este país se tocan poco. Y yo siempre he pensado que tenía muchísima razón. La manera como se ve ahora mismo la mujer, creo que es una manera mucho más invisibilizadora fíjese, que la época de Vita Sackville-West o de Virginia Woolf.
1: Bueno, creo que la historia del feminismo refleja estos momentos donde parece haber grandes avances y luego momentos de retroceso. Creo que en este momento estamos, o tal vez de avanzada conservadora o de respuesta conservadora a esos avances. Creo que en este momento, al menos en partes de Latinoamérica, en Chile donde yo estoy, en Estados Unidos, qué duda cabe, en Italia también, pasamos por esa arremetida, ¿no? Esa arremetida conservadora que hace ver que otros momentos de hace 100 años parezcan más liberales. Yo tengo una visión, no diría optimista, pero sí creo que la historia del feminismo permite ver enormes avances, y sin embargo a la vez es indudable que el cuerpo femenino en la calle sigue generando reacciones que son también paradojales. O sea, algunas mujeres, como el caso de Siam el 2016 en la playa de Niza, forzadas a quitarse la ropa, ¿no? Y otras mujeres en otros contextos forzadas a ponérsela, ¿no? Como si el cuerpo femenino en cualquiera de sus formas y sus estados siempre generara incomodidad, extrañeza y rechazo en el espacio público, y todo lo que hemos avanzado en ese sentido se debe a una historia política también.
0: Fíjese que usted está hablando del cuerpo femenino y es muy interesante explicar que ahora mismo estamos viendo el Festival de Cannes, donde hay mujeres que forman parte del jurado, ¿no? Una de ellas es Demi Moore. Hoy he leído en el periódico El Mundo como hay esta oda a la extrema delgadez, ¿no? Donde las mujeres que somos curvilíneas, yo lo soy, y que nos habíamos sentido respetadas y sobre todo protegidas por el body positive, ahora este body positive ya no existe, y volvemos otra vez a esta peligrosa manera de entender un cuerpo femenino en lo que es diferente no existe, ¿no? Así pues que ahora más que nunca el cuerpo femenino está mirado con anteojos y con gafas no precisamente de sol.
1: Sí, yo creo que ese, o sea, esa arremetida, ese retorno a esos cuerpos extremadamente delgados, cuerpos que parecen no sentir placer, cuerpos que parecen en ocasiones quedar como despojados de deseo incluso, y que están muy disciplinados por las propias mujeres y también por los hombres, obedece, creo, a este contexto de arremetida conservadora que está ganando mucho terreno y que es muy preocupante, y donde yo en el libro abordo en ese ensayo el del cuerpo en el espacio público, así como también en un ensayo sobre el feminismo, este y otros temas, ¿no? de en torno a la desigualdad también.
0: 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O sea que mañana usted tendrá muchísimo predicamento, Alia, estoy absolutamente segura. Hay otro momento de este ensayo que me interesa mucho, cuando usted habla de epidemias, ¿no? Y habla de Judith Butler, usted habla de la epidemia del COVID, cuando la epidemia le parecía lejana, pero Judith Butler no hablaba de ese virus, sino de otro, sobre el VIH, ¿no? Y usted escribe, el vínculo entre el cuerpo y el cuidado, ¿qué cuerpos lo merecen y cuáles no? Se pregunta entonces cómo, al pasar por la relación entre el cuidado y la violencia, y por qué en los tribunales son algunos, por lo general hombres y blancos, pueden esgrimir con éxito el argumento de la autodefensa, es decir, lo que ella dice self-defense, ¿no? Y usted habla de qué cuerpos se defienden, cuáles no, qué vidas se salvan, cuáles no, qué vidas se lloran, cuáles no, qué gobiernos han acelerado su impulso de muerte y cuáles han optado por el cuidado. Es decir, ¿a quién han decidido cuidar y a qué seres humanos? Que todos forman parte de una especie de categoría muy concreta y muy precisa, ¿no?
1: Así es, me parece interesante también volver, aunque muchas personas creo que quedaron muy traumatizadas por la pandemia, y por lo mismo creo que ha habido pocos textos que han regresado a ese momento como un momento que creo que fue clave para entender precisamente eso, ¿no? Cómo el lenguaje en ese momento fue insuficiente para nombrar palabras tan básicas como cuidar, ¿no? O como interdependencia, y que el lenguaje que se usó fue otro, fue el lenguaje bélico, el lenguaje del enemigo invisible, ¿no? De las bajas, y cómo los gobiernos también en algunas ocasiones hablaban de aquellos fallecidos que eran personas mayores como si sus vidas ya valieran menos, ¿no? Y todo eso me llevó a una reflexión precisamente sobre la interdependencia entre los seres humanos que tomo de Judith Butler, y planteo también lo absurdo y lo paradojal de que siga existiendo este artificio que es pensarnos de manera totalmente autónoma, o creer o fingir que lo somos, cuando en realidad la pandemia hizo más evidente que nunca que nadie nace en este mundo siendo autónomo o autónoma, y que precisamos los unos de los otros y de la naturaleza y de nuestro entorno para vivir. Es un ensayo para pensar eso, que es otra manera de decir para pensar el futuro.
0: El futuro y una realidad que ahora es poliédrica, ¿no? Usted en el libro habla también de los géneros plásticos. Vamos, esto no lo dice yo, lo dice usted, lo digo yo, y probablemente lo bautizo de una manera equivocada totalmente. Pero es que nada es blanco o negro. Da la sensación que hemos vivido durante muchísimos años en que todo era blanco o negro. Gracias a Dios hay muchos matices de blanco, de negro y de gris. ¿Usted recuerda una vez más a Virginia Woolf? Orlando se había transformado en una mujer. Inútil negarlo, escribe en el lejano 1928. Pero en todo lo demás, Orlando era el mismo. El cambio de sexo no modificaba su porvenir ni su identidad. Su cara, como lo pueden demostrar sus retratos, era la misma. Claro, es que esto ya lo escribió Virginia Woolf en el año 1928. Es fascinante.
1: Lo es, y en ese ensayo que se titula Algo que decir, yo hago un recorrido a través de diversas obras, es una suerte de genealogía y filiación de otras obras de lo queer, ¿no? De los tránsitos, de lo trans, de la literatura también sobre mujeres lesbianas. Y es sorprendente, es asombroso y es interesantísimo ver cuán antiguas son estas discusiones, que parecen como que empezaron antes de ayer, y lo interesantísimo que es ver cómo el lenguaje también se ha encontrado en ocasiones como mudo, ¿no? Y qué han hecho distintas personas ante esa incomodidad de no saber cómo nombrar a una persona que transita, ¿no? Y qué hacer, por ejemplo, con la temida y vapuleada letra E, o con el inclusivo, y cómo ese tema tan disputado nos permite precisamente raspar algunas zonas de incomodidad que a mi juicio son interesantes para entender el momento que estamos atravesando, tan dicotómico, ¿no? Tan de pontificar. Este ensayo es un ensayo donde yo justamente busco merodear en torno a temas difíciles, incómodos, incomodarme a mí misma para pensar contigo y con quienes lo lean, ¿no? Seguir pensando juntos para oponernos a este tiempo de tanta a veces indolencia, a veces crueldad y a veces meramente parálisis, ¿no?
0: Y también ignorancia, Alia. Claro, usted nombra a muchas mujeres, a muchas personas, a muchos hombres que son brutales, ¿no? Gabriela Mistral, Margarit Yourcenar, tantos, ¿no? Es decir, es como si verdaderamente nos quedáramos solo con el TikTok, con los titulares de Instagram, que no profundizamos en lo verdaderamente importante que son las palabras, el significado y el significante.
1: Sí, precisamente este libro es un intento por salir de esas zonas de velocidad que son las redes sociales, salir de los titulares, ¿no? E intentar, creo que lo hice muchas veces para mí misma, en el sentido de necesitar un espacio de pausa para reflexionar sobre temas que a mí muchas veces me dejaban sin respuesta. Y no se trata de buscar una única respuesta o la respuesta correcta, se trata de recorrer el recorrido intelectual para acercarme a las preguntas que puedan iluminar un poco.

0: o lo que no les gusta o lo que es diferente.
1: Ah, no, indudablemente estamos atravesando un momento donde hay un proyecto político muy concreto que son los neofascismos, que podemos llamarlo así o de otras maneras y conversar al respecto, pero que tienen un proyecto específico de borramiento de ciertas palabras para borrar ciertos grupos, ciertas identidades, ciertas diversidades. Y esto lo digo no de manera ligera, o sea, el gobierno de Donald Trump ha dictado resoluciones muy concretas, específicas, planteando que ciertas palabras no se pueden usar en los organismos públicos, palabras como, por ejemplo, aborto, crisis climática, gay, mujeres. Es un listado sumamente largo de términos. Milei ha hecho lo mismo en Argentina, prohibiendo el lenguaje inclusivo, y con esto hablo de que es algo que también ha hecho Kast en Chile. Ya no está permitido o no es parte de las políticas gubernamentales nombrar a argentinas y argentinos o chilenas y chilenos. O sea, es un intento por volver al masculino genérico que se ha resquebrajado muchas veces precisamente para nombrar la diversidad que nos compone. Entonces creo que en esa disputa, en ese intento de borrar, hay un proyecto político que yo en este libro también intento ponerlo con toda la gravedad o iluminarlo con la gravedad que implica, porque a veces lo normalizamos llamándolo las nuevas derechas, como si fuese eso, algo simplemente nuevo, que por otro lado no lo son, y como si no fueran verdaderamente peligrosos, sobre todo para ciertos grupos, ¿no? Grupos que a veces han sido más vulnerables que otros.
0: Más vulnerables que otros y que quizás no pueden decir yo. Lo digo porque usted en un momento del ensayo dice, como si decir yo no fuese lo más extravagante del mundo. A mí me molesta mucho cuando yo hablo de mí misma y utilizo el yo, me pueden llegar a decir egocéntrica o narcisista, como si decir yo fuera un insulto. No acabo de entenderlo, Ali, a ver si usted me ayuda a entenderlo.
1: No, es un ensayo donde en realidad yo estoy planteando lo increíblemente diversa y rica y amplia que ha sido y es la literatura que nos permite que el yo sea un búho, que el yo sea un rincón, que el yo sea un animal, que el yo se transfigure, pero a la vez la importancia de poder decir yo, sobre todo para ciertos yo que han estado más borrados del espacio público. Volvemos a eso, ¿no? A un borramiento que por un lado es corporal y otras veces es discursivo. Y este libro creo que está sembrado de esas preguntas, ¿no? ¿Por qué importa a veces decir yo? ¿Y por qué otras veces puede ser preferible hablar de nosotras o de las otras, ¿no?
0: Pues hablar de las otras y de nosotras es lo que tenemos que hacer para no perdernos. 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Àlia, ha sido un lujo y un placer. Que tenga usted muchísima suerte y continúe escribiendo, por favor.
1: Encantada, sí, eso espero. Encantada, Silvia. Muchas gracias. Hasta pronto, espero.
0: Hasta pronto, gracias.

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1: Buenas noches, Silvia.
0: ¿Qué tal es? Saludarte. Igualmente, ¿qué tal está? Bienvenido.
1: Muy bien, muy bien, muy contento, muy feliz de volver a Barcelona, que es una ciudad que adoro, que amo, que tengo parte de mis mejores amigos, una ciudad llena de belleza arquitectónica, cultural, en fin, volver a Barcelona es volver a casa de alguna manera y estoy súper feliz.
0: Bueno, pues nosotros felices de que esté aquí y muchísimas gracias por repetir con nosotros, porque usted ya ha presentado espectáculos como Ser, Una noche con Sergio Bernal en Italia, México, Estados Unidos, ha bailado para el Papa León XIV y Un millón de jóvenes en Roma, también hablaremos de ello, porque claro, usted ya sabe que el Papa viene en menos de un mes a España.
1: Sí, efectivamente.
0: Antes de entrar en materia sobre este espectáculo maravilloso en el que las esculturas de Rodin se transforman en piezas de danza, y es que me va a permitir mi curiosidad matar al gato, lo sé, pero para mí Mikhail Baryshkinov, igual que le pasa a usted, estoy segura, es como Dios en la tierra, ¿no? Usted fue, fue una persona y es una persona cercana a Baryshkinov, ha bailado para él. ¿Cómo es estar cerca de Baryshkinov, señor Bernal?
1: Pues un sueño cumplido, y tú me puedes entender muy bien, porque cuando admiras tanto a alguien y lo conoces desde que eres pequeño, además te dedicas a la misma profesión, es decir, es tu referente, tu icono, ¿no? Y de repente estás en el Baryshkinov Art Center en Nueva York, en Manhattan, te metes en uno de los estudios que tiene este edificio, suena una puerta y Baryshkinov asoma la cabeza. Es un sueño cumplido, es volver a esos momentos de cuando tenías 6-7 años, te sentabas delante del ordenador o delante de la televisión a ver DVDs y a ver esas imágenes de él bailando, haciendo los grandes ballets, Don Quixote, bueno, su proyecto con su compañía, en fin, bailando además con los grandes artistas también, por supuesto, como él. Pues de repente es como que ese círculo se cierra y llega al punto de partida, a ese niño que soñaba un día con bailar, con bailar al mundo y conocer a un icono, a un mito que para mí ha sido Misha Baryshkinov, por supuesto.
0: Igual este mito que usted conoció y que pudo bailar frente a él es una de las razones por las que Sergio Bernal es bailarín.
1: Totalmente. Yo supe desde el primer momento, yo empecé con 4 años a bailar y supe desde el principio, siendo muy pequeño, que la manera que tenía para comunicarme con el mundo era a través del movimiento, era a través de la mirada, era a través de la respiración, era a través de mi cuerpo. Lo supe rapidísimamente. Y entonces, bueno, pues al final, cuando algo te gusta, cuando entiendes que es tu modo de vida, de alguna manera inviertes todo tu talento, toda tu energía, todas tus ganas, toda tu ilusión en construir este camino, pues que con mucha suerte y con gracias a la vida me ha hecho llegar hasta Misha Baryshkinov, ¿no? Uno de los grandes artistas en el mundo, por no decir el más, porque al final, bueno, esto es muy subjetivo y probablemente otra gente tenga otros mitos, pero sí que es verdad que Baryshkinov ha cambiado la manera de bailar. Era un grandísimo actor en escena, no solo era un bailarín, era un actor, era un señor que entraba con una personalidad en escena, que tu cabeza directamente como público se giraba a ver quién había entrado, ¿no? Y eso ha sido una fuente de inspiración para mí. Entonces he construido mi carrera basándome en mitos como Baryshkinov y le estoy súper agradecido, por supuesto.
0: Un mito es Baryshkinov y otro mito, estoy segura, que es Rodin, señor Bernal.
1: Totalmente. Otro señor que ha cambiado probablemente o ha aportado al mundo de la escultura, al mundo del arte, de las artes plásticas, ¿no? Le ha aportado una visión completamente diferente, una visión que probablemente cambió el punto de mira desde que el público miraba a las esculturas, ¿no? Por ejemplo, Miguel Ángel era la plena belleza, la proporción, la belleza, ¿no? De la época. Pero sí que es verdad que Rodin, yo creo que dotó su escultura, dotó su trabajo, no solo de belleza, sino también de incomodidad, también de emoción, también de sufrimiento, también de dolor. Lo llenó de todo ello, utilizó esas emociones para esculpir la musculatura, para darle un volumen, para darle una fuerza, para darle una sensación casi, en algunos aspectos, agresiva, en otros aspectos, como por ejemplo la escultura del beso, pues puedes ver la belleza, la suavidad de la piel de los dos jóvenes que se están besando, entonces ves casi como la pureza del amor. Entonces yo creo que lo dotó de emoción. Y por eso a mí me cautivó tantísimo Rodin, absolutamente.
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1: Peralada, sí.
0: En què moment usted, que es el escultor de las emociones, piensa que puede, claro, porque Rodin era la perfección, ¿no? Las esculturas de Rodin son de una belleza, todas las piezas lo son, ¿no? Pero son de una belleza física, etérea, corpórea, casi es como un milagro, ¿no? ¿En qué momento usted ha pensado que esta emoción universal de la escultura puede tener una vehiculación y una vinculación con la danza?
1: Desde el momento en que un bailarín pasa toda su carrera delante de un espejo esculpiendo su cuerpo para conseguir hacer una pirueta, para hacer un equilibrio, para que el brazo lo veas con una prolongación y con una largura increíble desde el patio de butacas, para que la musculatura no solo te sujete una posición, sino que además le dote de una emoción, le dote de un movimiento, de una respiración. Todo eso es al final esculpir tu físico, esculpir tu danza. Y entonces vi muy rápidamente la conexión entre esculpir una piedra y esculpir a una persona, donde también en muchos momentos nuestras propias emociones, nuestros propios sufrimientos, bueno, y nuestras propias alegrías también, hacen que vayamos esculpiendo nuestra personalidad a lo largo de lo que vamos creciendo. Y entonces creo que me sentí muy conectado y yo creo que es perfecto para unirlo con la danza.
0: Rodin, el escultor de las emociones, es un ballet que representa una part del jardín de Rodin, ¿no? Les escultures, sí, evidentment, cobren movimiento, mentre que l'escultor és testimoni de tot el que passa amb aquestes escultures, ¿no? Usted ha elegido una de las piezas más universales, el cas de Torso de Hombre, de Luis XIV, que representa la bellesa estètica unida a la fortalesa d'un déu conegut com el rei Sol, no? Claro, esa pureza del ballet clásico, el barroco, coincidir y sobre todo mostrar una estética tan similar como la de la época no habrá sido un trabajo fácil, no solo desde un punto de vista artístico, sino también desde un punto de vista cromático, si me permite, Sergio.
1: Totalmente, totalmente. De hecho, la idea inicial de este espectáculo era poder pintar el cuerpo durante la función a través de ciertos materiales para poderle dar, por ejemplo, el color dorado de la época dorada que creó, ¿no?, y que vivió Luis XIV. Ese blanco mármol y ese blanco pureza del beso, que son dos jóvenes que se les nota en la escultura, pues esa naturalidad, esa inocencia, ¿no?, de ese primer beso, y también ese verde, ¿no?, ese pozo, digamos, que tiene el bronce del pensador. Pero claro, era muy complicado porque al final un bailarín, cuando baila una obra de espectáculo, suda, entonces la pintura, bueno, iba a ser muy complejo. Entonces sí que es verdad que a través de diferentes matices estéticos, como por ejemplo pues un pantalón que representa la corte de Luis XIV, la belleza del casi cuerpo desnudo, porque realmente utilizamos, en este caso mi compañera utiliza un maillot completamente carne, que parece que va desnuda, y yo uso también un short, que prácticamente también voy desnudo, pues con esa pureza del cuerpo natural y desnudo, representamos el beso, y por supuesto con el dramatismo, con el cansancio, con el final de la obra, con cuando terminas exhausto de hacer toda una representación en escena sin salir del escenario, representaba el pensador. Entonces, la gama cromática también va cambiando, por supuesto, con la luz que se pone para iluminar cada una de las piezas, pero sobre todo quería que el cuerpo y la propia emoción del cuerpo y de la danza y de la música que se utiliza para cada una de las piezas contara qué era lo que estaba ocurriendo en cada una de las piezas.
0: 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Donde la passió i el deseo inviten a la ternura. És una manera muy especial porque se fusionan esos dos cuerpos a través de un lenguaje muy exquisito, Sergio.
1: Claro, totalmente, totalmente. Y además, yo creo que es fundamental más la exquisitez cuando te estás refiriendo a un artista como Rodin, en este caso, un artista consagrado, un artista que ha dejado un legado en la historia, en que lo podemos disfrutar, bueno, pues desde su museo hasta museos internacionales en todo el mundo. Yo creo que eso es fundamental, y yo creo que todo tiene que estar muy medido y muy en su justa medida. Por eso este espectáculo es 1 hora y 10, donde contamos un poco esa historia profunda que él tenía como persona, como humano, ¿no? Que también a su vez le hizo crecer como artista, y todos esos sucesos que ha vivido a lo largo de su historia, cómo han marcado cada una de las piezas y cómo han hecho esculpir de alguna manera sus obras, ¿no? Entonces yo creo que en base al trabajo, al rigor, a la exquisitez, se ha creado este trabajo para poder de alguna manera transportar esa calidad y esa altura que tiene Rodin al público.
0: ¿Y cómo lo vive el público? Porque claro, es un momento muy especial, muy potente, ¿no?
1: Bueno, yo creo que eso es muy personal. Yo creo que cada persona viene al teatro en una circunstancia que probablemente le dé que al terminar el espectáculo le pueda parecer que, bueno, pues le ha tocado el corazón de alguna manera con la tristeza, por ejemplo, con la que termina el espectáculo, no con la tristeza, ¿no?, pero con esa carga tan importante emocionalmente del pensador, también con la belleza, con lo etéreo del beso, ¿no? Yo creo que es un espectáculo de alguna manera ligero de ver, pero completamente profundo de sentir. Entonces yo creo que al final el público termina muy sentido, muy emocionado, muy conectado, muy identificado probablemente con la narrativa de cada una de las piezas, y yo creo que la experiencia que hemos podido tener en diferentes teatros y en diferentes lugares del mundo, que también el público cambia dependiendo de la ciudad y dependiendo de la cultura, ¿no? Yo creo que ha sido muy positiva, y yo creo que el público sale muy reconfortado y de alguna manera con el alma llena de luz. Lo que estoy diciendo es muy excesivo, y no lo digo para nada con el ego, todo lo contrario. Intento siempre tener el ego en tierra, porque creo que es la manera mejor en la que el público te puede entender. Pero sí que es verdad que desde la honestidad me subo al escenario siendo completamente honesto y entregando lo que jo soy al públic.
0: 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Hay 8 músicos en directo. Hay música de Ravel, por ejemplo, en una de las coreografías.
1: Sí,
0: así pues que,
1: sí.
0: Bueno, es como entrar directamente en la corte de Luis XIV, ¿verdad?
1: Totalmente. Mira, tengo la suerte, y eso sí que lo puedo decir con orgullo, digamos, que la música de este espectáculo es realmente bella. Tenemos Rasmaninov, tenemos un concierto de Rasmaninov que tiene una potencia y una grandiosidad impresionante. Tenemos música de Jordi Savall y tenemos música de Lully para el barroco, que es de una belleza e histórica, llena de historia tremenda. Tenemos a Ravel con la pavana para una infanta difunta, que es una música completamente bella, exquisita, de una profundidad increíble, y otro compositor español, Roque Baños, que también ha hecho una música de una profundidad y de una ternura y de una belleza que es alucinante, la verdad. Y esto es interpretado por 8 músicos maravillosos, donde Daniel Jurado es uno de los compositores que ha creado una zambra para este espectáculo, para la escultura de las tres sombras. Y puedo decir que verdaderamente la música de este espectáculo es una belleza. A mí siempre la música me ha movido muchísimo y creo que para mí es fundamental que la música de un espectáculo te deje viajar, te acompañe y te llene de emoción.
0: No es fácil con la situación complicada que estamos viviendo, ¿no? Hacer cultura, señor Bernal, es usted un valiente, ¿no?
1: Bueno, yo creo que en el mundo en el que vivimos, ser valiente son otras cosas. Ser valiente es, hay muchas familias que lo pasan muy mal, que no llegan a fin de mes, que tienen hijos. Hay familias en lugares de guerra donde realmente lo están pasando mal, donde hay situaciones de precariedad, de miseria, de dolor. Eso es valiente. Yo lo que hago, bueno, dentro de mi vida personal tiene un punto de valentía, porque al final siempre, pues bueno, ser autónomo, ser empresario, tiene sus complicaciones. En muchas ocasiones arriesgas, ¿no? Y confías en que vaya a haber público, que vaya a haber gente, pero sin duda lo que hacemos es tan bello, tan emocionante. Tú te recargas cada vez que sales al escenario. Te cansas muchísimo, pero te recargas espiritualmente. Y de alguna manera intentamos contribuir en hacer mejor este mundo, haciendo que durante esta hora que dura el espectáculo, la gente que venga a verlo salga de los problemas que existen, de los problemas que puedan tener, de lo cotidiano, para poder realmente hacer un viaje en la belleza, ¿no? Entonces, bueno, más que valentía, yo diría que somos afortunados los artistas en poder hacer lo que realmente nos gusta y emocionar al público.
0: El cuerpo es muy importante, evidentemente, en el concepto de la escultura, pero el cuerpo también es muy importante. Yo no sé si usted también ha querido hacer este analogismo en la vida de un bailarín, ¿no? Ustedes viven con el cuerpo, sintiendo el cuerpo, y reivindica el cuerpo y las emociones en este espectáculo, señor Bernal.
1: Totalmente, totalmente. El cuerpo es parte de tu vida artística. Es tu instrumento, es el violín que suena, es el piano que suena también, ¿no? Es tu instrumento completamente. Entonces, por eso desde el principio trataba de esculpir lo que he esculpido, digamos, durante todos estos años de mi carrera. Ya te digo, son 6 horas, 7 horas, 8 horas, 10 horas al día, delante de un espejo, mejorando la posición de tu pierna, de tu brazo, de tu cabeza, de tu cuello, de tu torso, el cómo saltas y esas piernas se ven bonitas, cómo giras y puedes terminar la pirueta de una manera bonita. Todo eso es esculpir, digamos, tu cuerpo para poder trabajar. Y luego, aparte, oye, todos tenemos un cuerpo. El cuerpo es una belleza, el cuerpo es un milagro. La salud es el silencio del cuerpo, ¿no? Es cuando todo está bien. Y yo creo que hay que reivindicarlo. Tenemos que ser más conscientes de lo que la vida nos ha dado, del instrumento que tenemos, ya no solo como artistas, sino como personas, como individuos, y aprovechar a sacarle toda esa belleza, que ya para eso hay otras cosas de la vida que son más complejas, ¿no? Pero sí que la propia naturalidad, la propia natura que tenemos, yo creo que es una reivindicación, este espectáculo es una reivindicación a esa belleza.
0: 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Porque Lluís XIV fue un hombre controvertido, un hombre polémico, Rodin también lo fue, pero precisamente por esta polémica y esta controversia hicieron ambos, los dos, aunque formaron parte de la corte del Rey Sol, cosas maravillosas, señor Bernal.
1: Por supuesto. Yo creo que parte de la revolución o de la evolución viene desde la controversia, viene desde el pararte y ver algo que ya está aceptado por todos y tú quererle dar otro punto de vista para poderlo, no sé si mejorar, pero poderle dar otra salida, ¿no? Y yo creo que tanto Luis XIV, por supuesto, que cambió, bueno, parte de la sociedad francesa, casi europea probablemente, a través de guerras, de conflictos, de esto, del otro, pero también de belleza, porque hizo mucho por París, por la ciudad de París, reformó mucho a base de los parisinos y de los franceses, por supuesto, que les cargaba impuestos, pero sí que es verdad que hizo cosas grandiosas que a día de hoy las podemos disfrutar, como por ejemplo el Palacio de Versalles, ¿no? Y muchas otras cosas más. Entonces yo creo que esa controversia, ese querer cambiar, yo creo que es algo que me ha motivado mucho de ambos dos personajes. Yo creo que ambos dos tienen una grandeza increíble, y yo creo que tenemos que seguir haciendo cosas grandes. Ya me gustaría poder llegar a un 2% de lo grande que han hecho ellos, pero por lo menos intento aportar mi granito de arena para que eso siga conservándose y lo podamos disfrutar desde el punto de vista de hoy.
0: Sin ningún tipo de duda. Señor Bernard, los micrófonos de la Radio Nacional de España a Cataluña son seus. Si quiere usted, bien, invitar a los oyentes, aquí estamos.
1: Bueno, pues agradecerte lo primero, Silvia, este espacio. Y bueno, me encantaría poder tener un teatro lleno, simplemente para poder regalarle al público, darles a cambio de su tiempo, porque ellos han hecho una inversión en venir, y elegir entre tantas cosas a ver este espectáculo. Y por supuesto yo estaré en el escenario con toda mi honestidad y con toda mi verdad, para poder acompañarles en un viaje emocionante, en un viaje lleno de belleza, lleno de emoción, lleno de sentimiento, y espero poderlo compartir y disfrutar con ellos, absolutamente.
0: Estoy segura que así lo haremos. Señor Bernal, muchísima suerte, moltíssimes gràcies pel seu temps. 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Hasta pronto, buenas noches y mucha suerte.
1: Hasta pronto y muchísimas gracias.
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3: 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Bona
1: gràcies.
3: Nit.
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2: A veure, que no he hecho los deberes y no me he hecho la clase de català para venir a eso.
1: Camino a la Meca. ¿Nos puedes hacer un resumen de lo que hacéis en la obra?
3: Sí, está basada en la vida de una mujer que vivió en un pequeño pueblo de Sudáfrica en los años 70, Helen Martins, que cuando se quedó viuda empezó a hacer esculturas de cemento y metal y bueno, muy, muy libre, ¿no?, esta mujer. Y aquello en una comunidad muy cerrada, dominada por una iglesia holandesa reformada, que era tremendamente cerrada, y el apartheid y tal, llevaba a que esa mujer, bueno, era una amenaza, ¿no?, para la convivencia de una sociedad tan cerrada. Y lo que plantea es eso, la posibilidad de que esta mujer pueda decidir lo que quiere hacer con su vida, ¿no?, y cómo se enfrenta a una comunidad que la margina porque le tienen miedo. Esa es la realidad, ¿no?
1: Es una obra protagonizada, además de por los artistas, actores, actor y actriz que tenemos hoy en este estudio, por Lola Herrera, ¿no? Por la gran Lola Herrera. ¿Cómo es Elsa, Natàlia?
2: Elsa, ese es el personaje que yo interpreto y es la gran amiga y confidente de Helen Martins, que es el personaje que interpreta Lola Herrera. Es una mujer más joven. Es una mujer con un sentido muy, muy agudo de la justicia, muy luchadora, muy, ¿cómo te diría? Es que tiene, siempre está en contra, por supuesto, del racismo, en contra de la discriminación, contra apartheid total. Entonces, bueno, es una mujer muy auténtica, que no se calla nunca y que por eso tiene algunos problemas y conflictos en su vida. Pero bueno, lo que nos trae a Camino a la Meca es la relación hermosa, hermosa, intergeneracional de amistad que tiene con el personaje de Helen Martins, que es el personaje que interpreta Lola.
1: Lola.
2: Es una relación de amistad bellísima donde la una es el refugio de la una es el desafío de la otra. Quiero decir, yo soy capaz de recorrer 12 horas de carretera desértica porque he recibido una carta de mi amiga en la que intuyo que no está bien. Y cojo el coche por 24 horas y voy a verla, ¿no? Somos cómplices. Hay una complicidad, hay una sororidad, como siempre dice Carlos, que es una belleza, es un ejemplo de amistad.
1: Qué bonito, ¿no?, ver eso en el teatro, ¿no?
2: Sí, es una bellísima historia. Entonces, cuando ella se siente vulnerable e indecisa, ahí está la fuerza de Elsa, de mi personaje, para empujarla, para desafiarle, para que siga para adelante. Cuando yo me rompo, porque también me rompo, ahí está ella para decirme, aquí estoy. Es bellísimo, es una historia de amistad muy bella.
1: Y Carlos, ¿cómo es Pastor Marius?
3: Pastor Marius es el contrapunto, ¿no? Es esa visión machista, patriarcal, de este hombre que quiere controlar a su rebaño, ¿no? Y claro, le sale esta artista allí en medio, que es una amenaza tremenda. Y lo bonito de esta obra es que no es maniquea, ¿no? Es de buenos y malos. Todos tenemos nuestros claroscuros y hace que el espectador pueda identificarse con cada uno de los personajes en algún momento de la obra. Y ves que bueno, pues que este hombre tan cerrado y tal,

0: también tiene su corazoncito, ¿no? Esa historia, ¿no? de este hombre en aquel pueblo, ¿no? Y hay una cosa muy bonita de la sororidad de ellas dos, y es que esta es una obra que cuenta la historia de dos mujeres. El hombre, en este caso, el pastor Marius, es el contrapunto, pero lo que nos están contando es la historia de ellas. Y eso es una obra escrita en los años 80. Es muy revolucionario, porque la mayoría de las obras que se están representando todavía hoy nos presentan personajes femeninos como contrapunto del prota masculino. Y entonces, claro, pues son la amante de, la hija de o la madre de, pero no son sus historias. Y aquí lo que nos cuentan es su historia, ¿no? Y eso creo que tiene un valor maravilloso, porque sobre todo cuando se abren las luces y sales a saludar, ves que la mayoría del público en todos los teatros son mujeres. Entonces lo fundamental es que se cuenten historias de mujeres. Lo que es absurdo es que contemos todavía historias de hombres, ¿no?
1: ¿Cómo es?
2: Aquí mi amigo feminista, fantástico.
1: Es que además es así y tiene que ser así, ¿no?
0: Es que el mundo o será feminista o no será.
2: O no será.
1: Claro. ¿Y cómo es trabajar con la gran mujer, la gran actriz de teatro Lola Herrera?
2: Pues un placer. A ver, sí, normalmente
1: me ha gustado la respuesta. ¿Eh?
2: Me preguntáis esto como si fuera algo imponente, ¿no? La verdad es que para mí eso es como estar en casa. Mira, hacía 21 años ya que no nos reuníamos en el escenario. Entonces fue con Solas, de Benito Zambrano, dirigidas por José Carlos Plaza. Y llevábamos un tiempo pensando que ya había pasado mucho tiempo sin compartir escenario y que si encontrásemos un vehículo a través del cual pudiéramos de nuevo hacerlo. Y mira tú por dónde los astros se alinearon, porque llegó Claudio Tolcachir, nuestro maravilloso, ínclito, maravilloso, delicioso director, a ofrecer esta obra a Pentación Espectáculos, Jesús Cimarro, que es quien produce. Con el personaje de Helen Martins como protagonista, el personaje de Elsa Barlow como protagonista también, pero bueno, coprotagonista, y el personaje de Carlos. Y entonces, en cuanto se lo ofrecieron a Lola, yo enseguida me informé de la obra y vi que había un personaje, otro personaje femenino potentísimo, más joven que ella. Y yo postulé, dije, bueno, ¿quién va a hacer esto? Yo me pongo encima de la mesa. Entonces, bueno, a Claudio le pareció perfecto. De todas formas, yo es que con Claudio Tolcachir ya había estado trabajando. Vosotros sabéis que él llegó a España y abrió su escuela Timbre 4 en Madrid. Tuvimos esa grandísima suerte de que recalara en Madrid. Y yo enseguida me apunté. Yo ya había hecho dos cursos con él de interpretación, porque había visto sus obras y se me rompía la cabeza. Yo no sabía qué estaba haciendo este hombre, pero hacía algo que estaba muy bien y era nuevo, y era fresco, y era auténtico, y era... Y cuando terminé mis cursos dije, oh Dios mío, el sueño de siempre, ojalá algún día pueda estar en sus manos como me pueda dirigir, ¿no? Y mira tú por dónde también ocurrió, con lo cual te digo, los astros se alinearon. Lola y yo conseguimos un vehículo nuevo, 21 años después, para salir al escenario juntas, y ambas dirigidas por la mano maravillosa y la batuta maravillosa de Claudio Tolcachir.
1: Y Carlos, tú lo tenías claro, ¿no?, con dos grandes de la escena de este país.
0: Mira, a mí me llamó Jesús Cimarro y me dijo, oye, ¿cómo estás de tiempo? Digo, bien. Dice, ¿es para un proyecto de teatro? Digo, muy bien. Dice, ¿con Lola y con Claudio? Digo, tengo la agenda libre, totalmente, para lo que queráis. Y sí, sí, así fue. Así claro. Fue.
1: Vamos a hablar.
2: Luego le dijeron a Natalia y dijo, bueno, con Natalia no sé, ¿eh?
0: Bueno, ¿sí? bueno, estoy encantado. Encantado.
2: Y con Lola y con Claudio, tengo la agenda libre.
0: Sí, sí.
1: Vamos a hablar de la escenografía, ¿no? Porque también es una parte importante de este espectáculo. Es una escenografía que de alguna manera en algún momento nos lleva a una casa interior, ¿no? A mí me lleva a esas casas de, a veces de montaña, ¿no? Sobre todo de madera, muy rústica. ¿Cómo lo veis? ¿Cómo es la escenografía?
2: Bueno, la escenografía es una abstracción, digamos, del espacio real que Helen Martins tiene en New Bethesda, que es el pueblo donde ella vivió, ahí en el desierto del Karoo, en Sudáfrica. Cuando ella murió, su casa se convirtió en casa museo. De hecho, se puede visitar. Hay fotos en Google. Se puede, si tú picas en Google, ahora ya sabes que todo se puede encontrar.
1: Todo.
2: pues tú picas fotos de Helen Martins, escultora, casa, Sudáfrica o como quieras, y aparecen las fotos allí sin ningún problema. Entonces nuestro escenógrafo maravilloso, no recuerdo el nombre ahora, por favor, si lo tenemos por ahí, no me viene ahora, pero hizo una abstracción de ese espacio donde es un espacio abierto, por otra parte, ¿no? No hay puertas, no hay, hay ventanas, hay cristaleras, hay colores y hay luz. Porque Helen juega con la luz. Entonces, tanto el espacio como la iluminación son muy importantes aquí. Yo diría que son como un personaje más de la obra.
1: De la misma manera que el vestuario, ¿no? El vestuario también es un personaje más porque nos traslada a una época determinada.
2: Pero no te creas que está muy definido tampoco, ¿no? El vestuario. No, no está muy definido. Hay unas tonalidades que empatan entre los tres, digamos.
1: Amarronadas, ¿no?
2: Pardo, amarronado, color tierra, el desierto. Esto está en el desierto. Entonces son esas tonalidades que van por ahí. Pero no es un vestuario marcadamente de los 70 o marcada. No, en absoluto.
3: ¿Usted recuerda lo que me dice en esa carta?
4: Mi querida Elsie, es la cuarta carta que te escribo y aún no tengo respuesta. Esta es sin duda la noche más oscura de mi alma.
3: Just the way
5: you look. ¡Sorpresa! ¡Tonight! ¡Sorpresa!
3: Es una visita corta. Solo puedo quedarme esta noche.
6: No, cuénteme. ¡Cuénteme!
7: Pero yo no he hablado con nadie.
3: Lo contó a mí, Helen. A mí me lo escribió.
7: ¡Ah! Había conseguido emocionarte.
3: ¡Cuánta confianza!
7: ¡Cuánta fe me diste aquel día! ¿Quieres un consejo?
3: No.
7: Fue solamente saber que tendría a Isabela, con la que podría derrotar la oscuridad.
8: ¿Viaje tan largo solo para una noche?
7: Sí.
8: Ha pasado algo, Helen.
7: No me gusta que a mí hables así.
3: Helen, no haga eso.
8: Yo no hablo de alegría. Hablo de gratitud. Ah, pregúntele. No tiene más que firmar aquí, al pie.
3: ¿Y usted qué quiere? Que sea una simple espectadora viendo cómo entrega su vida.
7: La luz no le dé miedo. Es inofensiva. Solo quiere jugar un poco.
9: Y si resulta que la cosa sale mal, pues el dolor es insoportable.
7: Aquel día me sentí orgullosa de mí misma por primera vez, porque nunca nadie me había hecho sentir así.
1: Hasta el día 24 de mayo en el Teatro Goya de Barcelona podemos ver Camino a la Meca, ¿no? Pero hoy en día el teatro está pasando un buen momento, ¿verdad? Y no solo a nivel de espectadores, sino de gente joven que quiere estudiar para ser actor y actriz. Las academias están llenas en Barcelona y en Madrid.
0: La verdad es que sí, la verdad es que sí, y bienvenido sea.
1: Bienvenido sea, claro que sí.
0: Sobre todo la ventaja del teatro es que ha capeado mucho mejor las consecuencias de la pandemia, porque el público que iba al teatro y a los cines normalmente era de 50 para arriba y solían ir grupos de matrimonios y tal. ¿Qué pasa? Que llega la pandemia, descubren las plataformas y normalmente dejan de ir al cine. Pero al teatro no, al teatro siguen yendo porque eso es insustituible, ¿no? La inteligencia artificial todavía no se ha desarrollado como para bajarnos del escenario, ¿no? Y entonces esto está haciendo que el teatro siga muy vivo y hay autores e intérpretes que son interesantes para la gente joven, porque sí que se sienten identificados. Es la asignatura pendiente del teatro, que la gente joven vaya, indiscutiblemente, porque tiene que haber una continuidad. Pero hay obras que te llama la atención, que cuando se encienden las luces miras la platea y ves a gente joven y te da un gustazo, ¿no?, el ver esto, ¿no? Es maravilloso.
1: Está muy bien, porque el teatro es lo que ocurre en directo en aquel momento, es la vida en directo. Lo que pasa hoy, mañana será la misma obra, pero las sensaciones del público son diferentes, el estado anímico también de los actores y actrices es diferente. Por lo tanto, eso es muy difícil de ser sustituido por una inteligencia artificial. Es la vida en directo.
2: Yo creo que ahí no va a llegar.
1: Ahí no va a llegar. Ni llegará tampoco.
2: No va a llegar. No, es imposible sustituir la carne, la sangre, la emoción real por una máquina, por un algoritmo. Es imposible.
1: Y decías algo importante, Carlos, el tema de el cine y las plataformas. Claro, es verdad, el cine ha perdido muchos espectadores por que cada vez en casa tenemos pantallas más grandes, tenemos sonido mejor, pero yo al final creo que también ver una película en el cine es insustituible por verla en casa, a menos que tengas una sala de cine en casa, ¿no?
0: Hay una contradicción, es decir, las pantallas de televisión cada vez son más grandes y en cambio las de cine cada vez más pequeñas.
1: Es verdad.
0: Entonces dices, aquí estamos tirando piedras contra nuestro propio tejado, tenemos que dar algo que no puedan tener en su casa, ¿no? Y es una pena, pero yo creo que la sensación de que es un acto comunitario, que te sientas con unas personas que no tienes ni idea ni de quiénes son, pero compartes una emoción y que te giras y ves que están llorando igual que tú, dices, oye, o que se están riendo igual que tú, eso es algo que en tu casa no lo vas a poder claro, experimentar nunca, ¿no? Entonces, yo reivindico la pantalla grande, indiscutiblemente.
1: Yo también.
0: Cuando voy en metro y veo...
2: Yo también, estoy claro, aquí, hola.
0: Cuando veo...
2: Yo adoro ir al teatro, sí, al cine.
1: Sí, yo también.
2: En
1: yo
2: una
1: también.
2: Sesión de martes por la tarde a las 4, por ejemplo, sobre todo si es una película recién estrenada, que dices, bueno, si voy a una hora un poco más tardía, lo mismo va a estar lleno. Pues yo me meto un martes a las 4 a ver la película y disfruto... Disfruto tanto de la sala oscura y la pantalla grande.
1: Claro.
2: Ah, no hay otra forma no de ver el cine. No, el cine es en el cine.
1: Sí.
2: Como el teatro es en el teatro.
0: Claro.
2: Sí, sí, sí.
1: Totalmente de acuerdo. Y el teatro, al final, es cultura y tenemos que apoyar la cultura.
2: Por supuesto.
1: Porque si no tenemos cultura, si un país no tiene cultura, al final no tiene nada, ¿no? Y tenemos que apoyarlo y mucho al teatro.
0: El teatro, además, es un acto de resistencia.
1: Total.
0: Tanto para los que lo hacemos como para los que vienen a verlo y participan y también lo hacen con nosotros. O sea, un teatro sin público es impensable, no es teatro. Entonces, esa comunión entre intérpretes, equipo técnico y público, nos unimos en un acto de rebeldía. ¿Por qué? Porque firmamos un acuerdo, que es que la persona que compra la entrada se va a creer las mentiras que le vamos a contar.
2: Mm-hmm.
0: Y nosotros ya sabemos que se las van a creer y se trata de que mintamos bien y esa es la clave y entonces cuanto mejor mintamos más van a llegar esas historias a ellos y les vamos a poner ese espejo en el que se van a ver reflejados, ¿no?
2: Es que la transmisión de emociones en vivo y en directo no ocurre en ningún otro espacio, no ocurre en el sofá de tu casa mirando la tele, que además la pagas porque vas al baño, a la nevera a coger las palomitas, la transmisión de las emociones. Nosotros, actores y actrices, si tenemos un don, es ese, el de transmitir emociones en el momento, el de llegar al público, ponerlo en la palma de la mano, decir, mira lo que tengo para ti, ¿no? Eso es un acto tan hermoso, tan vivo y tan antiguo además, es ancestral. Yo creo que si nos remontamos a las cuevas, la hoguera y uno que venía a contar cómo había sido la caza mientras toda la tribu le escuchaba, ya estaba haciendo teatro. El teatro, en el momento que alguien cuenta una historia y alguien la escucha y se emociona, ese es el hecho teatral fundamental. Creamos emociones, creamos reacciones, que la gente salga de alguna manera modificada del patio de butacas después de haber escuchado una historia, que le haga pensar, reflexionar, cambiar, emocionarse. Es vida, es pura vida.
1: Claro.
2: Eso no ocurre en otro sitio.
1: No, y es lo que decíamos, la vida en directo y lo más bonito, transmitir esas emociones y que el público las pueda recibir. Pero lo que decíamos de la gente joven, ¿por qué las academias están llenas para ser actriz o actor?
2: No sé yo. ¿Eh? Y no sé, y además salen academias como champiñones,
1: sí,
2: quiero
1: sí,
2: decir,
1: sí,
2: hay
1: sí,
2: montones total, de academias y yo me alegro mucho que la gente quiera. Debe haber una influencia, no sé qué opináis vosotros, con estos programas que hay en televisión de triunfar rápidamente, desde Operación Triunfa, la casa de no sé qué, que yo no veo, pero que son programas donde la gente va a presentarse, concursos
1: claro,
2: de talentos, a presentarse y a ganar y no sé qué. Yo creo que todo eso me parece que ha influido mucho.
1: Y muchas veces para ser famoso.
2: Sí, esta famosa es la palabra. No tiene nada que ver lo de ser famoso claro, con nuestro oficio. Nuestro oficio es el oficio del corredor de fondo. Es un oficio para toda la vida, es un oficio que requiere disciplina, que requiere mucha soledad muchas veces, mucho estudio, mucha reflexión. No tiene nada que ver con el bombo, platillo y burbujas y fuegos artificiales que se venden en estos concursos. Y yo creo que la gente, a raíz de ver estos concursos, quizá, no sé qué opináis, se empiezan a apuntar a las academias porque quieren triunfar, porque quieren ser famosos.
1: Famosos.
2: Y entonces esto es fatal.
1: Eso es el problema, ¿eh?
2: Aquí no buscamos
1: ser
2: esto.
1: Famoso.
2: Aquí no buscamos esto. No sé qué opináis.
0: Es que, hoy el ser famoso se ha convertido en una profesión.
1: Total.
0: Es decir, antes una persona era famosa porque hacía algo bien. Destacaba claro. en el fútbol, o en los toros, o en el teatro, o en donde sea. Hoy no. Hoy basta con que diga, ni siquiera con que lo haya hecho, con que diga que se ha acostado con fulanito o con fulanita, y ya está en todos los medios, bueno, y ya es famoso, y cobra por ir a contar esas majaderías, ¿no? Entonces, a mí cuando, a veces, sobre todo gente joven en el metro, me dicen, tú eres actor, ¿no? Yo sí. Y dice, jo, tío, qué bien. ¿Por qué no me presentas y protagonizo una serie? Digo, hombre, me parece que tendrías que trabajar un poquito más, ¿no? Es decir, que has estudiado, que te has preparado para esto. Y, hay que estudiar, hombre, sí, no creas que es llegar y ponerte y allá vas, ¿no? Claro. Entonces, hay una distorsión en eso y creen que también nos tiramos piedras contra nuestro propio tejado. La imagen que damos de nuestra profesión es que vamos de fiesta en fiesta, de alfombra roja en alfombra roja, y que no pegamos un palo al agua. Y es justo lo contrario.
1: Después quedarán los que quedan, ¿eh? Porque cuando salen de las academias, el pastel no es tan grande para los que cada año
2: se licencian. No hay pastel para tanta gente.
1: Imposible.
2: Luego hay otra cosa, hablando de la gente joven también, hay otra influencia, y es que, vamos a ver, las plataformas de streaming en general hacen montones de series, montones, hay muchísimo trabajo, aparentemente, ¿no? Hay muchísimo trabajo en muchas plataformas. Si nos damos cuenta en los repartos de esas series, la mayoría es gente joven.
1: Sí.
2: Porque parece ser que hay un estudio que dice que los mayores consumidores de streaming son la gente joven. Por lo tanto, los repartos y las historias fundamentales están en la parte joven de los repartos. Los personajes más maduros van siendo un poco más periféricos, menos protagónicos. Esto supongo que cuando los chavales y chavalas lo ven y ven esas series y ven a gentes que podrían ser colegas suyos trabajando en series, que encima las series están teniendo éxito, es otra deformación en su cabeza. Dice, ya está, me voy a apuntar a la academia de fulano, me engano, a ver si pillo un casting de estos. Esta es otra, que hay muchos cursos de casting, directores y directoras de casting que hacen muchos cursos, y entonces la gente se apunta porque, claro, si es un director o directora de casting, me va a conocer, me va a grabar un vídeo, me va a ver, y así yo ya a ver si... Esto se ha convertido en un... Es un lío, es un berenjenal.
1: Y las redes han hecho mucho daño.
2: Las redes, nuestro oficio no tiene nada que ver con eso.
1: Nada.
2: Nada que ver.
1: Y que te elijan para un papel protagonista o para estar en televisión presentando un programa o en la radio por los seguidores que tienes
2: en las
1: redes.
2: Bueno, esto es muy
1: fuerte.
2: Yo esto lo he vivido.
1: Esto es una locura.
2: Yo esto lo he vivido, no voy a decir espacio ni con quién ni nada, pero he visto cuando se estaba seleccionando un casting en el que yo ya estaba... me enseñaron el televisor, el monitor, y estaba cada personaje, masculino, femenino, diferentes edades, etcétera, y una de las casillas eran los seguidores en Instagram. Y yo me quedé perpleja.
1: Son locuras.
2: ¿Qué, pero y eso? Digo yo, por mí, por seguidores, no será porque tengo muy poquitos. Yo no soy muy como si de Instagrammer ni de estas cosas, ¿no? Pongo de vez en cuando algo y ya está. Pero era una de las características importantes para elegir a alguien del reparto.
1: Total.
2: Y me quedé bastante perpleja.
0: Parten de una filosofía, y es, si tiene 15 millones de seguidores, con que venga un 10%, habremos hecho gran negocio. Ese es el argumento. Esto es como si fuera comprar y vender carne.
1: Claro.
0: O sea, es lo mismo. Aquí no importa el talento, no importa nada.
2: No.
1: Pues estos días, hasta el día 24, podemos ver en el Goya de Barcelona, Teatro Goya, Camino a la Meca, con la gran Lola Herrera, Natalia Dicenta y Carlos Olaya. ¿Por qué nuestros oyentes tienen que ir a ver el espectáculo?
2: Bueno, porque van a salir emocionados, como sale todo el mundo todos los días, que se ponen de pie a aplaudir. El teatro está lleno, no miento, es verdad. La gente se emociona muchísimo con esta hermosa historia de Eithel Fugard, que no hemos nombrado a nuestro autor, pero es Eithel Fugard. Es una historia bellísima, es una historia de vida, de libertad, de desafíos. Y yo creo que... Y de buscar el propósito de la vida, que es esa Meca. ¿Qué es la Meca? El otro día nos lo preguntaban. ¿Qué es Camino a la Meca? ¿Qué es esa Meca que se busca? Es como el propósito de la vida. Casi todos andamos en búsqueda de ese por qué estamos aquí, que yo sé que esto es muy existencial para terminar la entrevista, pero es verdad, estamos buscando un propósito en la vida, saber cuál es el cometido del por qué estamos aquí. Helen Martins, el personaje que interpreta Lola, lo ha encontrado.
1: Total.
2: Elsa Barrow va en camino de ello. Y yo creo que el nuestro querido
0: Marius
2: ni lo huele.
0: No se entera de nada.
2: No se entera de nada.
0: Meca, ¿qué? Pero qué va. ¿Qué tal? Es curioso porque hay una cosa muy bonita en esta obra y es que mi personaje representa a esa religión formal, anclada en la forma. El de Lola, el de Helen Martins, es el de la espiritualidad. Es decir, es una persona que a través de la creatividad crea un mundo tremendamente espiritual con el tema de la iluminación y del fondo, ¿no?, de la persona. Y siempre me acuerdo de la frase de David Bowie que decía, la religión es para las personas que tienen miedo del infierno, pero la espiritualidad es para los que ya hemos estado en el infierno.
2: ¡Aupa, eh!
1: Así
2: que vengáis, que vais a salir del teatro transformados y transformadas. Os va a gustar muchísimo.
1: Yo voy a venir un día de estos a ver Camino a la Meca en el Teatro Goya. Natalia Dicenta, muchísimas gracias.
2: Por favor, gracias a ti, a vosotros.
1: Carlos Olaya, gracias.
0: Moltíssimes gràcies a tu, Xavi.
1: I li doneu un petó molt gran a la Lola Herrera.
2: Claro que sí.
1: A la meva estimada Lola Herrera. Gràcies per venir.
2: Gràcies a vosaltres.
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